0: 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Una pelota que se pierde fuera del campo de juego, un saque lateral para el equipo cuencano. El equipo rojo es hoy técnico universitario, el equipo gris es Deportivo Cuenca, y se va a poner la pelota en movimiento. Está López, Lopitos juega la pelota en forma equivocada, volvió López a tocar, vuelve a equivocarse y está recuperando por ventaja el equipo rojo con Macari. Macari entregando para González, González abre por la izquierda, atención, trepa Arboleda, corre Carlos Arboleda que está como volante zurdo, se mete, sacó la marca del rival, sigue Arboleda, pero la pierde con una facilidad total para que ataque técnico universitario, que se viene con el señor Jorlin Arce. Trepa, trepa este jovencito, arranca el conjunto ambateño, pelota larga, mal envió también, y es servicio para el Deportivo Cuenca, que está llegando con el señor López. Lopitos lo busca a Macari, recibe Mateo, va a devolver a López, atrás está pidiendo a alguien, pero no, prefiere devolver a Macari. Macari para el arquero, allí está el Facu, Facu Ferrero abre por la zurda para que se vaya Yeltsin Erique, pisa la pelota con el botín derecho, toca hacia atrás llamando al señor Postel. Postel para el arquero, siempre jugando con el meta, allí va el meta cuencano jugando, trata de pegarle de taquito un atacante del Cuenca que fue Melvin Díaz, que se equivocó, pero vuelve a aparecer el equipo rojo con Melvin Díaz, que recibió una pelota en el medio, entregando para Mancinelli. ¡Corre Lucas! Está cruzando en última instancia Luis Mario Córdoba, pelota que la envía al córner, primer tiro de esquina es para el Cuenca.
1: Si se anima Mancinelli a sacar el centro como venía la pelota sin pararla, hubiese sido mucho más peligroso. Vamos con ese tiro de esquina.
0: Va a colarse por parte de Lucas Mancinelli. Atención, se viene Lucas, le va a pegar con el botín derecho, lo está haciendo, pelota en el área, el remate, hubo de primera y estuvo apareciendo Benalcázar, le pegó bajo, también se metía Bolsen, pero no tuvo la pelota el sitio que buscaba Bolsen. Ahora viene el segundo tiro de esquina para Deportivo Cuenca, otra vez desde la derecha, señoras y señores. Se salvó técnico universitario en esta acción cuando llegaba Benalcázar, como les dije inicialmente.
1: En efecto, y uno de los defensores, el equipo de técnico universitario, tuvo problemas para rechazar.
0: Y cobró el segundo tiro de esquina consecutivo Lucas Mancinelli, no llegó nadie para recibir. Y se fue la pelota por el costado derecho al sector de populares del estadio de Ambato para que se vaya Wagner Delgado. Corre, buen jugador este Delgado, marcando esta media Arboleda, tocando para el señor Erique. Bien, la salida de Erique va por la zurda, atención, ataca Deportivo Cuenca, costado izquierdo de la cancha, entregaron para Arboleda, recibe Arboleda, va a cambiar de frente, mal Arboleda en entrega, permite la recuperación de Jorlin Arce. Corre Jorlin, el número 25, este es el 25, es Wagner Delgado, creo que ahí hay un error en los números, está el número 25 precisamente, sí, es Delgado el que está con la pelota, se está resbalando un hombre atacante del equipo ambateño, Majao, y el balón fácil a los pies del portero del Cuenca, el señor Facundo Ferrer.
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0: Ataque cuencano, atención en el medio sector. González toca para Mancinelli, devolución para González, pica el mágico, se dejó madrugar y la pelota la impulsaron. Era Díaz el hombre que se iba. La pelota la tocó un hombre de técnico universitario, en este caso Luis Mario Córdoba, y tiró el balón fuera del campo de juego para un saque lateral que corresponde al equipo cuencano en campo ambateño. Atención, viene el jugador López, Andrés López, Marcos Andrés López. Algo le está diciendo el referí al jugador López. Algo le indica el referí, dígamelo a mí. Ahora ya se está aplicando, no hay que demorarse en el saque lateral, ¿eh? Igual que el arquero, 5 segundos tiene para mover la pelota. Ya está López entregando para Mancinelli. Buena corrida Mancinelli, el centro hacia el área, apareció el jugador Córdoba, rechazó. Ahora la pelota otra vez hacia el área y aparece por primera vez Ayrton Morales al minuto 7 para hacer suyo ese balón.
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0: Pelota ambateña, Adrián Cela se viene con el esférico. Este hombre jugó en el Nacional de Quito, entregó para el colombiano Mateo Castaño, abre por derecha para Mesa, Mesa devuelve para que se vaya Castaño, cambia de frente, marca bien Lopito, se anticipa la jugada, entrega en el medio sector, buena jugada de Díaz, Melvin, una linda un lindo toquecito de pelota, más que eso, una buena jugada, pero el toque no fue bueno, entregó mal, hizo bien la recepción del balón, pero lo tiró mal, ahora la pelota se pierde fuera del campo de juego y lateral para Deportivo Cuenca, que rápidamente se hace efectivo, está corriendo el equipo cuencano por el costado zurdo, ya está perdiendo el mágico González y aparece Anaya para entregar al portero que hace suyo ese balón. 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
0: Una pelota larga para que ataque el técnico universitario, está fallando en primera instancia el señor Postel y tiene que aparecer Patricio Bolsen para reventar ese balón. Ay, Postel casi hace la grande y se iba técnico universitario, apareciendo ahora este pintado del pelo que es, el 70 es Mateo Castaño y el 10 es Johan Bocanegra en el equipo mateño, ambos de nacionalidad colombiana al igual que Anaya.
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0: Trata de llegar Deportivo Cuenca, no lo consigue en un saque lateral, pero se está equivocando técnico universitario en entrega y recupera en el medio sector el equipo cuencano para entregar a López. Vamos, Marcos Andrés López, vamos, Gualaceo, tocando para Benalcázar. Benalcázar no puede dominar, pero apareció bien López, pero el árbitro señaló infracción de Benalcázar. Tiro libre para técnico universitario.
1: 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Ambos equipos pues han generado riesgo. Yerlin Arce al minuto 2 con un cabezazo desviado y el Cuenca con ese pellizcón de Benalcázar que estuvo cerca de anotar.
0: Hubo foul de Wagner Delgado sobre López, le agarró, le jaló para tratar de escaparse con la pelota. El árbitro se percató de aquello, el señor Juan Carlos Andrade, y determina el tiro libre que favorece al Deportivo Cuenca. Clarísima la falta de Wagner Delgado, que lo tira al piso a Lopitos. Lopitos reclamó y el árbitro ya sancionó.
1: Correcto, el árbitro, el juez central del partido, en esta ocasión es el señor Juan Carlos Andrade. 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
0: 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Café cubanito, técnico universitario, es dueño del balón con Edwin Mesa, va por derecha el marcador de punta, retorna para que reciba a Naya, le está pidiendo Luis Mario Córdoba, viene el ex Deportivo Cuenca, trepa, casi no se lo vio jugar acá porque fue a dos equipos, uno de Europa y otro como es de Malta. 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Viene Anaya, ¿cómo se llama este muchacho? Julián Anaya, entregando para que se vaya Edwin Mesa, el cuencano, avanza con número 23 en espalda, toca por derecha, se viene técnico universitario. Atención, corre el jugador Bocanegra, centro que llega bien, allí está Patricio Bolsa para rechazar y mejor Mancinelli para proteger esa pelota y salir dominada la misma. De recibe don Lucas Mancinelli para entregar a Lopitos, Lopitos con Macari, otra vez con López, se acomoda López, objeto de falta, es tiro libre, allí el número 10, Bocanegra, cometió la infracción, tiro libre, se disculpa incluso bien la actitud de Bocanegra.
1: Está con problemas el arquero del Cuenca en esa pelota que la sacó, más que Bolsen fue el arquero, Bolsen chocó. Pretendió también rechazar la pelota, pero fue el portero del Cuenca el hombre que finalmente alejó el peligro y en esos momentos se golpeó el arquero del Cuenca, que esperó que se detengan las acciones para echarse, para recostarse en el césped del Bellavista e intentar recuperarse lo más rápidamente.
0: 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Sufrió un golpe, ¿no?
1: Claro.
0: O encontronazo con alguien.
1: Llega la pelota, el hombre lo que tenía que hacer era rechazar, como fue complicado,
0: porque ahí Bolsen le complicó con su posición, que también estaba sobre el balón en posición de rechazo, pero más rápido el arquero del Deportivo Cuenca. Ahí está la acción justamente, ahí está. Allí está, es Bolsen el que termina, sí, el que termina golpeando involuntariamente, desde luego, al arquero del Deportivo Cuenca. La pelota sale del área y es cuando la toma ya Mancinelli, pero fue una pelota muy difícil y el arquero tuvo que rechazar con los puños. Entonces ya se recuperó y sigue el partido.
1: Ahí es cuando en la salida chocó con Bolsen. Va a cobrarse el tiro libre ante la falta que se cometió contra López. Y ahora sí está Postel. Juega este hombre, Santiago Postel, hacia la izquierda para Yeltsin Erique. Juega otra vez para Postel. Postel para el arquero Facundo Ferrero. El Cuenca suele jugar así para que Ferrero sea el hombre que saque la pelota larga, aunque no es un especialista, porque ya recuperó técnico universitario y se viene Wagner Delgado, que es muy hábil. Atención, Patricio Bolsen, Patricio Bolsen se llama. Rechazó una pelota en buena forma, tocando para Arboleda. Arboleda en el medio sector. Se viene el ataque del Deportivo Cuenca por parte de el mágico González, entregando para López. López para Díaz. Corre Melvin, se metió entre dos hombres, le arrebataron con facilidad la pelota y esto permite para que se vaya el marcador. Jorlin Arce estaba entregando para Delgado. Wagner Delgado corrió, marca bien Deportivo Cuenca y ahora la pelota queda en poder de Lopitos. Lopitos para Patricio Bolsen. Bolsen con el arquero Ferrero. Ya está Ferrero con el esférico, abriendo por izquierda, entregando para Yeltsin Erique, que a los tiempos reaparece. La está entregando para que vaya Arboleda, bien para Erique. Erique hacia atrás, busca la presencia de Patricio Bolsen, parándose firme al momento la saga del Deportivo Cuenca. Cuando jugamos 14 minutos, entregaron para que vaya Lopitos. Corre López, ya está en territorio del técnico universitario. La pelota para Lucas Mancinelli, picó Mansi, se va por derecha, el centro y busca el córner, lo consiguió. Inteligente Mancinelli, logró el córner, el número 3 para Deportivo Cuenca. Técnico no ha cobrado ninguno.
0: Pide mano Mancinelli, yo no vi mano, simplemente vi que lo alcanzó en la marca el lateral izquierdo del técnico universitario, el señor Arce, allí justamente. Bueno, ojo, la mano está despegada del cuerpo, el momento en que
1: caía.
0: Se va, recaía, pero me parece que es una posición natural,
1: claro.
0: Y no había razón para señalar un penalti.
1: Sí, sí. Señaló penalti el árbitro, sin embargo.
0: Así son los árbitros.
1: Sí, porque se caía el jugador. ¿Cómo va? ¿A qué? ¿Quiere que se vaya de boca, de cara o de cabeza? El hombre se lanza, le toca la pelota en el codo y el árbitro determinó penalti. Bueno, claro. A los tiempos que un árbitro se equivoca a favor del Cuenca.
0: Lo que pasa es que cuando hablamos de una posición natural es porque, en efecto, Gifford, el jugador se barre y no puede caerse de nuca o de espaldas, tiene que buscar algún tipo de defensa.
1: Y amortiguar la caída.
0: Para amortiguar la caída, y la pelota fue a la mano. El árbitro interpretó que la mano fue a la pelota. La mano fue a la pelota y la mano estuvo despegada del cuerpo. Entonces, sancionable, eso sí hay que reconocerlo. Sancionable lo que ocurrió, sanciona el penal, va Mancinelli a cobrar.
1: Ahora, el VAR debe estar revisándose la jugada en el VAR en este momento. El árbitro ya dictaminó el penal. Mancinelli está detrás del balón. Ayrton Morales en su portería, pero está revisando el VAR. Se demora un poquito la acción hasta que le den alguna información el señor Diego Lara, Byron Romero, Samuel Aro, que está en el VAR. Creo que definitivamente el VAR coincide con lo que dice o lo que dijo el árbitro. Y penalti para el Deportivo Cuenca. Minuto 16, Lucas. No es un especialista Mancinelli. Me acuerdo alguna ocasión cuando cobró un penalti y tiró la pelota a las nubes en un partido internacional que jugaba el Deportivo Cuenca unos años atrás. Aquí viene Lucas Mancinelli. Vamos, Luquitas, ponga en ventaja al Deportivo Cuenca sobre el equipo del Rodillo Rojo de Ambato. Todos a la expectativa. Y viene Mancinelli, se mueve de un lado a otro el portero Ayrton Morales, el árbitro da la orden. Lucas viene, tiró, gol. ¡Gol! ¡Lucas! ¡Lucas! ¡Lucas! ¡Mancinelli! Minuto 15, 16. distancia prácticamente de la primera etapa. Le pegó con la derecha. Allí rasante prácticamente el arquero se lanzó. Pero el remate de Lucas fue muy bien concebido. Por debajo del meta que se había tirado hacia el costado derecho. Pero Lucas marca el primer gol para el Cuenca. Lucas dedica a alguien su gol que está en las gradas y el Cuenca se pone arriba. Mancinelli, gol de Nutri.
2: 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Muy bien cobrado Mancinelli. El arquero se lanzó, el señor Morales al mismo lado, voló hacia la derecha, pero como la pelota se fue bastante abierta sobre ese poste, el balón encontró el resquicio para meterse al arco y se decreta al minuto 16 mediante ejecución exitosa del tiro penal por parte de Mancinelli, el gol que está poniendo en ventaja al Deportivo Cuenca. 1 el Cuenca, 0 Técnico Universitario en el Bellavista de Ambato.
1: Hay mucho tiempo, amigos, por jugar fútbol, porque estamos recién en la primera etapa, minuto 18. Un hombre del Cuenca que cae allí, Benalcázar, quedó en el piso, enseguida a tocarse la cara. No tienen que allí los jugadores tratar de engañar, son muy mañosos los ecuatorianos, ¿eh? Medio que les tocan, ya se lanzan, se tiran al piso. El señor, en este caso, Cristian Benalcázar, al darse cuenta que seguía atacando Técnico Universitario, se le acabó el dolor, se fue la lesión y se levantó de inmediato. Ahora el partido está paralizado para un tiro libre para Técnico Universitario, en territorio que defiende el Cuenca al minuto 18 con 50 segundos. Atención, la pelota que se ubica ya para que se cobre ese disparo libre debe ser Diego Armas, el número 8, asignado en espalda. Buen jugador este Diego Armas, lo tienen cerca a Castaño también, el número 70. Ya llegan algunos jugadores como Majao, que no ha aparecido ni una sola vez, y le va a pegar ahora Castaño, ¿o quién? ¿Quién le va a pegar? A ver, está el señor Armas, Diego Armas. Entonces Castaño de izquierda, pelota el área, viene el portero, la sacó. Bien el portero que la sacó y rechazó en última instancia tocando en un jugador del Técnico Universitario, y consecuentemente esta acción se convierte en un saque de portería para el Deportivo Cuenca.
2: ¿Cuántos ausentes tiene el Cuenca? Uf. No está Climo, no está Vega, no está Nardelli, tampoco Piedra, tampoco García. De manera que en esas condiciones el Deportivo Cuenca se está presentando en Ambato y está ganando, sacando ventaja en este primer tiempo sobre el equipo de Técnico Universitario por 1-0. Aquí la vio cerca Técnico.
1: Sí, allí se metió Anaya, cuando salía volaba el jugador arquero del Cuenca, Ferrero, y la pelota tocada en última instancia por Anaya fuera del campo, ¿ah? Así es que la cosa se puso difícil en los tiros libres. Tiene una torre Técnico Universitario con este Anaya, aunque los zagueros del Cuenca no son tan pequeños. Ahí está precisamente Anaya entregando para que vaya Luis Mario Córdoba. Corre Luis Mario con zapatico amarillo. Sigue Luis Mario. Entrega cortito para que se venga al ataque el jugador Adrián Cela, ex nacional, con Córdoba. Córdoba con Anaya. Recibe Julián abriendo el balón para que se vaya el jugador Bocanegra. Va por derecha el de Colombia. Sigue Bocanegra con el número 10 en espalda, entregando para Mesa, que ya se interna en territorio que defiende el Cuenca. Pase rasante para que rechace en buena forma el Deportivo Cuenca a campo adversario. Ojalá que no se ponga a defender el Cuenca como gato panzarrí.
2: Así es, que haga circular la pelota. Ahí está González. El Cuenca tiene que pues demostrarse a sí mismo que no hay mejor defensa que un buen ataque.
1: El hábil Delgado va por izquierda, marca Mancinelli, se lo sacó, ahora marca López, toca a López con la derecha y tiene el balón fuera del campo de juego. Así tiene que ser solidario el juego entre Mancinelli y López, allí los dos en la marcación.
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1: Se iba Delgado, pero la pelota fue rechazada y ahora Lopito la tira como quiera que sea para que se vaya Luis Mario Córdoba. Lo marca bien allí el señor Cristian Benalcázar, pero la pelota sigue con Técnico Universitario. Balón en las 18 yardas. Muy bien Postel, ahora sí, de cabeza saca el balón cuando cernía el peligro.
0: peligro sobre la portería del arquero Ferrero. Vuelve a atacar Edwin Mesa, falta sobre Mesa y habrá tiro libre. Allí cometió la falta Carlos Arboledas. Rapidito se cobra el tiro para que vaya Mesa, se va técnico universitario y a la saga del Cuenca está apareciendo cuando corre Macari. Domina Macari, le va a pegar, impacta en un adversario, no, le pegó fuera del campo de juego. Lateral para el técnico universitario, que se viene con todo buscando la rotación del empate. Armas hacia el centro, se eleva Postel, golpe de cabeza, rechaza entregando para el mágico González. Vamos mágica, haga una en las suyas, la entregó muy bien para que vaya Arboleda con Melvin, corre Díaz, está pidiéndole Mancinelli, ya le entregó, correcta la jugada, ahora sí pone tranquilidad Mancinelli, entrega atrás para que vaya el señor Patricio Bolsen para el arquero, y el arquero con el señor Postel. Viene Santiago tocando por izquierda para Yeltsin Erique, se viene Erique, toquecito para Macari, que siempre está libre para recibir, y ahora buscó al argentino González. Corre el pitufo, el mágico González, tocando para Arboleda por la izquierda, va cerrando hacia Arboleda, pisa con el balón con el botín izquierdo, cambiando hacia atrás para Yeltsin Erique, juega ahora para Macari, va a cambiar de frente, bien Macari, buscando la posición de Lopitos, que lanza para Mancinelli. Qué bien Mancinelli, cómo saca a su rival, enfrenta a otro, ahora lindo pase de Mancinelli para que se vaya el señor Melvin Díaz. Corre Melvin Díaz, se demoró, sin embargo, se escapó bien el centro hacia el área. Anaya con golpe de cabeza rechaza y complementa Luis Mario Córdoba hacia el medio sector, buscando la presencia de Johan Bocanegra. Corre el colombiano Bocanegra del equipo del técnico universitario. No hay gran cantidad de espectadores en el estadio Bellavista de Ambato, y ahora recuperó Deportivo Cuenca con Yeltsin Erique, tocando para el mágico con Macari, devolución para allí el mágico González. David tocó hacia atrás para que reciba Bolsen, para Postel ahora con Erique le pega de zurda, pero ¿a quién? Por favor, Erique, regala el esférico para que se vaya el jugador Bocanegra. Ataca técnico universitario, cuidado, se mete Castaño, remata, rechaza a medias la saga del Cuenca y la pelota se va al córner. Primer tiro de esquina para el equipo amateño desde el costado derecho.
2: El Cuenca está cometiendo un error, claramente. Lo tiene a Macari como volante de marca y, ojo, Arboleda está sobre la izquierda, más preocupado de atacar que de defender. Y en esa zona, en los costados de Macari, por ahí llega técnico.
0: Sí, se cobró el tiro de esquina, no tuvo mayor consecuencia. Tiene toda la razón. ¿Quién marca? ¿Quién le acompaña a Macari? ¿Quién le acompaña a Macari? Eso era para Arboleda, pero queda un hueco grande en el medio sector.
2: Exactamente, es que Arboleda tiene la tendencia, como es zurdo, a orillarse. Además, su posición natural es lateral por ese costado. Y él lo que busca es proyectarse al ataque, porque Enrique está marcando en el costado izquierdo de la saga del Deportivo Cuenca. Pero en los costados de Macari hay espacio, y a esos espacios está atacando el equipo de Ismael Blanco.
0: El portero rojo Facundo Ferrero va a mover el balón en el tiempo. 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Ahora, ¡ven recorrido! 25 minutos de la primera etapa, señoras y señores. Gana Deportivo Cuenca 1-0 con gol de Lucas Mancinelli de penalti. Atención, viene sacando la pelota Santiago Postel dentro del área y hay una falta del Deportivo Cuenca, ¿sí? Hay una falta del Cuenca, tiro libre para técnico universitario. El marcador decía 1-0 a favor del Cuenca. 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Está cometiendo muchos fouls el muchacho Benalcázar.
2: Bastante torpe ese chico.
0: Sí.
2: Bastante torpe.
0: Y eso el árbitro ya observó y cobra un tiro libre para técnico universitario. Le veo a Cristian Benalcázar, que es inicialmente centro delantero, pero está apoyando al medio sector en la marca. Posiblemente eso lo dijo el entrenador, señor Daniel Neckulman. Se va a cobrar el tiro libre para el conjunto de Ambato y va a ser Johan Bocanegra. Bocanegra, el de Colombia, el hombre que tiene allí un balonazo para pegarle con el botín izquierdo, pero cuidado, está también otro que le pega muy bien, como es Diego Armas. Entiendo que va a ser el jugador del Castaño, ¿fue? No, Bocanegra. Bocanegra le pegó el número 10 y la tiró por arriba del travesaño, no pasó nada, pero el técnico sintió ese aguijonazo, el gol del Cuenca.
2: Zurdazo, buscando el remate directo hacia el arco, se elevó la pelota
1: medio metro sobre el horizontal y se fue para afuera. 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Como llegan tarde a asistirlo a Macari en la mitad de la cancha, se cometen las faltas y es el tercer tiro libre que le cobran al Cuenca de media distancia.
0: Cuidado con esa llegada de técnico universitario. Armas remata, gol. ¡Gol! ¡Ambateño! ¡Qué buena jugada del señor Wagner Delgado, que se escapa dentro del área! La entrega para que reciba Armas al minuto 27. Técnico universitario, empate el partido y creo que hay justicia porque ha atacado más que el Deportivo Cuenca. ¡Gol ambateño!
3: Dale, dale, dale, técnico. Dale rojo que vas a ganar.
0: ¡Qué buena jugada de Delgado! Sacó la marca de López, se metió en el área, miró de reojo el ingreso de Armas, solito, solito por el centro. No hay quien lo marque, no está allí Bolsen en su puesto y así se empata el partido. Armas, no sé cuántos goles le ha marcado al Deportivo Cuenca. ¡Gol a Patiño! ¡Gol de Café Cubanito!
1: 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El que se quede en la marca es Postel, claramente. Bolsen, pues está mirando al jugador que viene con la pelota, que hace el pase, Armas la toma, hay espacios, el Cuenca regala espacios, y hay un espacio enorme entre Bolsen, que esperaba, y Postel, que tenía que llegar para marcar a espaldas de Bolsen, lo deja libre a Armas, y ahí está. Allí está, ya Postel cometió su primer error de cobertura, le dejó libre a Armas, Armas llegó con comodidad y pudo vencer al portero Ferrer.
0: Jorlin Arce juega una pelota en un saque lateral para técnico universitario, ya rechaza el Cuenca, se le entrega a Lucas Mancinelli. Arce comete infracción, tiro libre para el equipo cuencano. 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
1: Ni Macari ni Postel alcanzaron a llegar a esa pelota. 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
0: Ahora se vuelve a equivocar Postel, tiró la pelota mal. Ahí está que lateral para el técnico universitario, que ya está atacando con Johan Bocanegra. Se viene Bocanegra cambiando para el hombre que hizo el gol, Diego Armas, hacia atrás la pelota para que llegue a los pies de Julián Anaya. Entregó para Wagner Delgado, que es habilísimo. Entregó ahora por izquierda para Jorlin Arce. Arce juega atrás para que reciba Anaya. Anaya toca para que se vaya el jugador Luis Mario Córdoba, el ex Deportivo Cuenca, entregando para que ataque Bocanegra. Corre Bocanegra. Yo tenía una amiga en Esmeraldas de Bocanegra. Cuando está atacando la representación del Cuenca, el mágico, linda jugada, saca la marca de un adversario. El pase es bueno para que reciba Melvin Díaz. Díaz con López. Lopitos vio a Mancinelli, ya le entregó, recibió Lucas por derecha, el servicio para que corra Benalcázar, toca para Lopitos, que ha trepado Trop. Lopitos para que se vaya Mancinelli, tocó Mancinelli al medio para Mateo Macari. En la bomba central ataca Deportivo Cuenca, retorna la pelota a su campo para que reciba Patricio Bolsen, más atrás para el portero Facundo Ferrer. Estaban en campo de técnico universitario y vuelven la pelota al arquero de Cuenca.
1: Vamos, vamos, Cuenca, vamos. Este partido hay que, más que jugarlo, hay que lucharlo, por Dios.
0: Además de que ambos equipos están al momento en zona de no descenso y el Cuenca tiene que sacar el mayor puntaje sobre los rivales que están en esa situación. Ataque el equipo cuencano, se viene bien Melvin Díaz, linda la jugada, sacó a un rival, se metió en el área pero la perdió con una facilidad total, no significó nada. Vuelve a recuperar el equipo cuencano, llegando está Yeltsin Erique abriendo para Arboleda. Corre Arboleda, centro hacia el área, pero ¿para quién, señor Arboleda? La tira casi al banderín del córner. Saque de gol para técnico universitario.
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0: Armas, el autor del gol del empate, está llevando la pelota para entregar, para que se escape Wagner Delgado. Le tengo terror a este Delgado, que es un gran jugador. Va a cambiar de frente. Yeltsin Erique logró cabecear, sacando para Arboleda, cortito para el mágico González. Empieza el bailecito del mágico. A ver, ¿a quién se le va a entregar? Perfecto, la jugada para que se escape Lucas Mancinelli. Va por derecha, entrega para López. Entre los derechos del Cuenca juegan este momento el balón y está atacando el equipo cuencano con Melvin Díaz. Arranca para tocar a Mancinelli. Mancinelli con el mágico, se viene González. Continúa con el balón, tocando para que reciba Mancinelli. Mancinelli con López, que ha tenido un trabajo interesante trepando y acompañando. Busca en el medio sector a Melvin Díaz. Atrás Melvin Díaz, más atrás para Bolsen. Y Bolsen para el jugador Postel, para Bolsen, y segurito ya solo falta que le entregue el arquero. Ya sería el colmo en vez de atacar. Ahora sí se dedicó a tocar el balón el Cuenca cuando López busca a Mancinelli, hace pantalla Anaya, balón fuera del campo, saque de gol para el equipo ambateño.
1: Qué poca fe se tiene el propio Melvin Díaz. Recibe la pelota en tres cuartos de cancha, es cuestión de pisarla, de saber darse la vuelta y continuar para adelante, pero no, se manda un pase de 15 metros atrás.
0: ¡Qué barbaridad! Bueno, está atacando Deportivo Cuenca. Sabemos las limitaciones, lamentablemente, que tiene el equipo. En todo caso, vamos a ver si, haciendo el esfuerzo necesario, logra un buen resultado cuando está llevando Mateo Macari. El pase de Macari es defectuoso para que esté recuperando Boca Negra. Se viene el de Colombia. Sigue el número 10 del equipo ambateño. Toca en el medio sector para que se vaya otra vez el conjunto ambateño con armas para Boca Negra. Boca Negra va por la derecha. Y busca hacer qué. No puede hacer nada porque Yeltsin Erique está muy cerquita, le impide cualquier accionar. Está apareciendo Edwin Mesa. Recibe Mesa. Tocó para que Boca Negra juegue otra vez para Mesa. Mesa en el medio sector. Toca para Wagner Delgado. Qué buen trabajo está haciendo este jugador por la izquierda que está atacando. Sigue Wagner. Lo marca Lopito. Es sabidísimo este Wagner Delgado, que entregó para que reciba Jorlin Arce hacia el medio. Busca el ataque del técnico universitario, que va con Edwin Mesa por el costado derecho. Tiene el número 23 Mesa. Ahora está entregando hacia el medio. Ataca el técnico universitario. Una pelota larga, pero aparece sin problemas Facundo Ferrero para Tenazar.
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0: 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Ataca Deportivo Cuenca. A ver qué pasa en esta acción cuando Lucas Mancinelli, inteligente como siempre, la juega para Lopitos. López atrás, le pide al señor Bolsen, juega para el arquero, devuelve para Bolsen, allí viene el pato, otra vez con el arquero cuando arremetía Diego Armas, y el arquero toca para Postel. Santiago Postel, creo que allí se lesionó, sí, se golpeó un jugador del técnico universitario, me parece que es Jorlin Arce. Solito, ¿qué pasó? No sé, pero Jorlin Arce está siendo motivo de atención, y aquí se reprisa la jugada de la mano de el técnico universitario para el penalti a favor del Cuenca.
1: En conclusión, ya cuando vimos el enfoque en la segunda toma, el error del defensor Arce es barrerse con las manos levantadas.
0: Ambos.
1: Brazos. Así es, con las manos levantadas. Y pegó en la mano derecha. Y allí es cuando la jugada se vuelve sancionable y el árbitro, que es el hombre que toma la decisión, dijo penal. 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
0: 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Les decía eso hace un momento. Señoras, señores, el asunto es interesante porque se empata el compromiso a un gol por banda en la cancha del estadio Bellavista.
1: Estoy viendo nuevamente la acción del gol. ¿Cómo llega tarde el señor Postel? ¿Cómo le deja ese espacio a espaldas de Bolsen? Realmente Postel se quedó tremendamente. Y Macari, que quiso auxiliar, tampoco llegó a la marca.
0: 48% de posesión de pelota por parte del conjunto ambateño. Aunque usted no lo crea, el Deportivo Cuenca tiene el 52% de posesión de la pelota. Bueno, así salen las estadísticas. 4 remates del técnico, 1 del Cuenca. Remates a puerta, 1 el Cuenca y 1 el equipo ambateño. El balón es del equipo rojo cuando está llegando Facundo Ferrero. Le digo rojo por la costumbre, ¿no? Porque hoy juega de plomo. Entregó para Santiago Postel. Allí viene el Suquito, tocando para Macari. Devuelve para Postel. Domina con el botín izquierdo. Está entregando para Santiago Postel. El jugador Patricio Bolsen. Bolsen con Lopitos. Recibe a Lopitos. Devuelve a Bolsen. Bolsen lo mira al arquero, pero prefiere entregar a Santiago Postel. Postel abre por la zurda para Yeltsin Erique. Pero a ver si tiene salida. El Cuenca toca atrás. Postel recibió de Erique. Otra vez con el arquero. El arquero domina. Mira a sus compañeros. Tiene a Postel cerca, se le entregó porque no tiene marca. Avanza lentamente, camina Postel con la pelota tratando de ubicar al compañero mejor ubicado. Sigue Postel hacia atrás. Ese es el problema.
4: Canchereando.
0: Juega hacia atrás.
4: Se pone a caminar al estilo de Mascherano, canchereando para después hacer un pase hacia atrás. Lindo canchero.
0: Bueno, ahí está. Postel va a tocar atrás. Sí, hacia atrás para que reciba. Bolsen, corre Bolsen, abre para Lopitos. Este sí se va hacia arriba. Tira la pelota larga para buscar un ataque del Cuenca. Así no sea bueno el pase, pero llegó ahora Mateo Macari y ya están en campo abateño. Eso es lo que se pretende cuando corre el mágico González, entregando para Arboleda. Corre Arboleda, centro hacia el área, impacta en la pierna de un jugador abateño y la pelota al córner. Tiro de esquina, eso es, hay que atacar, señores. Miren cómo se consigue un córner, no jugando para el arquero, pues la pelota, sino hacia adelante.
4: Benalcázar es un jugador fuerte. Ahí se paró firme, obligó a que el defensor de técnico universitario se adelante y saque la pelota al córner. No le quedó otra alternativa y se viene el tiro de esquina al minuto 37.
0: Veamos qué sucede en esta jugada cuando va a pegarle al balón Lucas Mancinelli. Con pie cambiado, bueno, él va a estar desde la izquierda, le va a pegar Lucas. Atención, lo hizo, pelota en el área. Se reclama, ¿qué? Nada, no pasó nada. Rechazó simplemente la zaga del equipo ambateño cuando está apareciendo otra vez López, que se fue a otro costado para entregar hacia la derecha, que corra Díaz. Corre Melvin, tiene dos hombres en la marca, le pide López, devuelve a Díaz, bien Díaz, hacia atrás, ahora sí es correcto, para que domine Macari, Macari con el arquero que está fuera de las 18 yardas, y se entrega para Facundo, Facundo le entrega para Santiago Postel. Postel cambió para que se vaya el Deportivo Cuenca con Arboleda, bien Arboleda, pero ya se resbaló, se cayó lamentablemente Cristian Benalcázar, y esa da oportunidad para que técnico universitario ataque con Diego Armas en la bomba central. Qué bonito pase de Armas, llamando la presencia de Castaño, y la pelota va a morir fuera del campo de juego, impulsada por López. Hay que destacar el esfuerzo de Lopitos, la entrega.
4: Indudablemente, estuvo marcando a Bocanegra, y el que es el pollo entonces es Bocanegra y el Pitimucho. 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
0: Este término Pitimucha, ¿no? Uh-huh. Hace muchos años había una tienda donde se vendía fritada, morcillas, todo eso. Y allí llegó, le llevaron a comer en esa picantería a Elia Liut. Eso es, recuerda la historia. Cuando llegó la primera, cuando llegó el primer avión a Cuenca, el telégrafo con Elia Liu. Y la señora dueña del local le dijo: capitán, deje darle por lo menos una pitimucha. Ahí se estableció este término.
4: El partido en este momento está técnico universitario 1, Cuenca 1, minuto 39. Estamos en la recta final de este primer tiempo.
0: Adrián Saela tocando la pelota para Jordan Arce, devuelve para Cela. Este hombre jugaba en Nacional. Cela juega mal, el esférico sale Patricio el Bolse para rechazar y se viene el ataque. Deportivo Cuenca la perdió infantilmente. Vamos, González, tiene que tocar más rápido la pelota. Ya sabemos que es hábil, pero quiso sacarse un rival, la perdió y esto permite el ataque del jugador Bocanegra. Se va por la derecha Bocanegra, centro que llega para técnico universitario, un cabezazo, la pelota en el poste y gol de técnico universitario. En el rebote Castaño, gol para el equipo ambateño. Bocanegra le pegó en última instancia, Bocanegra le pegó en última instancia, pero por Dios, el jugador González tiene que tocar la pelota, quiso sacar a un rival con mucha facilidad, le quitaron la pelota, esto permitió el ataque del técnico universitario. Un cambio de frente hacia el costado izquierdo, Castaño intervino hasta que finalmente Bocanegra al minuto 40 marca el segundo para técnico universitario.
3: Dale, dale, técnico. Dale rojo que vas a ganar.
0: El centro.
1: otro que llegó de Edwin Mesa. La pelota fue rematada, pegó en el poste, en el travesaño. El remate del equipo ambateño. La pelota volvió al campo y apareció Boca Negra de zurda para poner el segundo para Técnico Universitario. Al minuto 40, Técnico tiene 2, el Cuenca tiene 0. ¡Gol! ¡Gol! ¡Sí! ¡Gol, gol, gol, gol, gol, gol, gol, gol! ¡Ambateño! ¡Gol de la victoria!
2: 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Se queda Enrique, que permite levantar el centro. Se queda Postel el momento del primer cabezazo. En la segunda jugada, el Pollo López no tiene reacción. Cuando reacciona ya es tarde. La pelota estaba en los pies del jugador de Técnico Universitario, autor de este tanto, que es Boca Negra. Y al minuto 41, el Técnico Universitario se aprovecha de la falta de reacción y de marca de la defensa del Cuenca. Se quedan todos y al final se convierte el segundo gol. Está dándole vuelta al marcador, que empezó siendo de 1-0 a favor del Cuenca, que ahora está atacando.
1: Se metía en Alcázar, impactó la pelota en el zaguero colombiano Julián Anaya. Se perdió fuera, que dice el referí, que es para Técnico. Yo vi que se fue el córner, ¿no? El árbitro está indicando que la jugada tiene que corresponder al Técnico Universitario y habrá saque de balón. Esto es lo que está determinando el referí. Está dando un tiro libre, entonces se señala que offside del jugador Benalcázar, de opaco rendimiento hasta el momento.
2: Bueno, la pelota había impactado en el horizontal, había tiempo para que los jugadores del Cuenca tengan reacción y logren alejar esa pelota. Pero si ven y no actúan, llega Boca Negra y la clava.
1: Solo.
2: Así es.
1: Bueno, la pelota es de Anaya, el de Colombia. Julián avanza con el balón en su Royal Enfield, la moto clásica vendida, más vendida del mundo, con alta tecnología y mucha seguridad desde 1901. Balón de Anaya. Va lentamente, ahora sí ya con la tranquilidad del 2-1, cuando va a terminar el primer tiempo en 3 minutos más quizás. Bueno, más, debe dar unos 4 de reposición por la jugada del penalti, los 2-3 goles que se han marcado, etcétera, etcétera. Bueno, vamos con el ataque de Edwin Mesa, el jugador cuencano, tocando hacia el centro para que reciba Luis Mario Córdoba, este con Anaya. Julián Anaya devuelve para que se reciba la pelota por parte de Mesa. Recibe Mesa, toca por derecha y ataca Técnico Universitario. En el medio pidiendo a Adrián Cela, no, pero prefiere entregar al otro costado para que vaya el jugador Julián Anaya, el de Colombia. Le pega con derecha hacia un costadito para Adrián Cela. Arce, Jorlin Arce, está tocando, cambiando de frente para que se venga el ataque de Técnico Universitario. Señoras y señores, allí están los zapateños con Mesa. Corre por el costado derecho, sigue Mesa, se para, busca a quien ceder. Qué físico tiene ahora Edwin Mesa. Le pegó largo buscando el ataque de su equipo. Se quedó allí el señor Postel, ¿fue?
2: Postel.
1: Bolsen, el que la mandó al córner.
2: ¿Sí? Terminó siendo Postel, él estuvo marcando sobre esa banda. Postel estuvo cerca del portero Ferrer.
1: Sí, señor. Bolsen la mandó al córner, es el segundo tiro de esquina para el equipo de Ambato. Pónganse las pilas, muchachos, que todavía hay un largo segundo tiempo para tratar de emparejar las acciones. Qué pena me da de Ferrero, el gran sacrificado en este Deportivo Cuenca. Hace lo posible, el extremo de que puede ser un jugador para sacar resultados a favor de su plantel. Atención, va a cobrarse el tiro de esquina, se lo está haciendo. Balón en el área, se eleva bien. Ferrero sin problemas logra atenazar y busca entregar a quién. A ver si no se ubica nadie todavía.
2: No, ahí tiene que, en función del posicionamiento del portero, la gente tiene que abrirse y correr, señalar la línea de pase para recibir la pelota, pero no, se están quedando, no tienen reacción. Vamos, Cuenca, por Dios.
1: Está López con la pelota, entregando para que vaya el señor Patricio Bolsen. Toca para Postel con la derecha, toca hacia la zurda para que Yelsin Erique se adueñe del esférico, entregue para Arboleda de bajo rendimiento. No ha sido un aporte hasta el momento el señor Arboleda, ojalá que mejore. Postel llega para entregar a Bolsen, corre Bolsen, el de la chivita, el morocho argentino. Devuelve para el rubio Postel hacia la izquierda. Llama Yelsin Erique, cambia para que se vaya Arboleda. Atención, corre González. Recibió el mágico costado izquierdo de la cancha.
0: toca hacia atrás para Arboleda. Arboleda buscando a Yeltsin Erique, que remata y se está cruzando. Córdoba lanza la pelota al córner. Es el quinto tiro de esquina para el conjunto cuencano. El técnico ha cobrado 2 tiros de esquina.
1: Se juegan 3 minutos de adición y se viene el tiro de esquina para el Deportivo Cuenca. Aquí está la oportunidad para empatar el partido.
0: Don Lucas tiene que ser que por derecha lance la pelota. Sí lo hizo, pero ya se elevó a Anaya. Golpe de cabeza, rechazó, insiste Lucas Mancinelli. Costado derecho, centro otra vez a las 18 yardas. Cabezazo de Postel. No, fue Macari. Macari, pero se salva. Técnico universitario con toda la suerte cuando aparecía ya vencido. El portero Ayrton Morales apareció una pierna en la raya misma para evitar el gol de Mateo Macari luego de ese centro de Lucas Mancinelli.
1: El que se come el gol es Postel. El que se come el gol es Postel porque la pelota le queda para su derecha. El hombre no saca un poquito de fuerza para meterla y se salvó de la raya.
0: Fue Macari el que remató el número 30. Ojo.
1: Yo lo vi a Postel.
0: Bueno, ya repetirán esta jugada. Yo la verdad que le vi a Macari. Veamos qué pasa luego de revisar las acciones
1: Postel
0: en este
1: partido. Postel
0: y Macari
1: tienen un parecido, un aire. Pero no, en todo caso, yo lo vi a Postel. Ya veremos. Además, es secundario porque se perdió el gol.
0: Sí, claro. Cualquiera que haya sido.
1: Claro.
0: 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Y ahora hay tiro de esquina. El tercero para técnico universitario. Tiene unos postes el equipo ambateño dentro del área. Atención, se cobra ya, pelota en el área. Muy bien, está rechazando Benalcázar hacia la bomba central, donde recupera el conjunto de Ambato con Edwin Mesa. Cambia para que vaya Bocanegra. El centro no es bueno. La pelota se va a morir fuera del campo de juego y el árbitro está determinando que ha terminado la primera etapa con el marcador favorable al equipo de técnico universitario por 2 anotaciones. A 1, gol de Lucas Mancinelli de penalti al minuto 16, pero empató el señor Diego Armas al minuto 27 y al 41. Johan Bocanegra es el autor del segundo gol de técnico universitario. 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Vamos con lo que pasó hoy en el fútbol ecuatoriano. En el partido anterior a este, el Muchugruna en Echaleche le ganó 1-0 al Delfín con gol de Nazareno Bazán al minuto 61, hasta que apareció el atacante argentino, que es grandote. 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Escuchemos qué dice el señor Samuel Wagner.
5: Esperando. Muchas gracias, éxitos a Wagner Delgado, jugador de técnico universitario.
6: Muy bien, Pabe, perfecto, se van.
0: Bueno, dice que no hay que aflojar, Wagner Delgado, vamos a continuar, no hay que aflojar. Hoy la universidad, perdón, los partidos de mañana, a las 13 horas juega Universidad Católica con Independiente del Valle. El partido será en la cancha de Independiente, en Chillo, Gijón. 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A las 16 horas de mañana, el Guayaquil City recibe en el puerto principal a Liga Deportiva Universitaria. El partido fue bravo este primer tiempo, con la cancha pesada, con un ambiente encendido. 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A las 19 horas de mañana, en Manta juegan Barcelona como visitante ante el Manta, el último equipo en la tabla de posiciones, al que normalmente le han ganado casi todos sus rivales. 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Ahora vamos con el partido del domingo a las 13 horas. Aucas, que espera en su casa a Libertad de Loja. Libertad, que suele hacer muy buenos partidos de visitante, además de local. 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Otro partido el domingo a las 15:30, Orense frente al conjunto de Macará. Al Cuenca le conviene que gane Macará ya para que Orense siga perdiendo puntuación, porque Macará está arriba. 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Y a las 18 horas del domingo, el Emelec enfrentará a Leones. Ese partido es interesante en el Capwell. Hoy el Manchester City le ganó al Crystal Palace por 4-1 y no llegó a vincularse Joel Ordóñez al equipo inglés desde Bélgica del Brujas, porque ese dedo chiquito del pie, el quinto metatarsiano, sigue lesionado luego del Mundial, y por eso el Crystal Palace decidió no contratarlo. También debo decirles que el Milan de Pervis Estupiñán le ganó al Venecia 2-0. En el Venecia juega, ¿cómo es que se llama? John Yeboah. Y el Lille empató con el Paris Saint-Germain 2-2 y jugó Don William Pacho. En este partido, en el Estadio Bellavista de Ambato, gana Macará 2-1 al término de la primera etapa, y esto es motivo de comentario a nombre de Plaza Continental, con supermercado Azar y Ferretería en el sector de Darancay, con don Leonardo Guillermo Moreno.
1: Muy bien, amigos, y vamos dentro del comentario también a repasar los goles. El gol que se dio al minuto 16, luego del primer cuarto de hora, el gol de Mancinelli para Deportivo Cuenca, que estuvo ganando el partido, y el gol al minuto 27, que fue el empate por parte de Armas, y luego Boca Negra al minuto 40 para darle la ventaja parcial al cierre de los primeros 45 minutos al representativo del técnico universitario. Ambos equipos con gruesos errores defensivos. Ahí es cuando los planteamientos están por debajo de las individualidades, por tanto hierro, tanta equivocación, no se aplican las marcas. Yo estoy convencido de que los técnicos les inculcan a los jugadores y dicen, a ver, vamos atentos. Están por debajo de las individualidades, por tanto hierro, tanta equivocación, no se aplican las marcas. Yo

0: Rando, pero el hombre que no cierra de atrás es Postel, porque justamente él está detrás, llegando detrás, ahí está justamente la acción. Y ese es el segundo gol. ¿Cómo se queda López? Sin reacción. Luego se lamenta, pero tenía que reaccionar de otra manera. Se permite el centro, se permite el cabezazo. Los centrales fallan. López no reacciona, se avispa Boca Negra y la manda a guardar. En la segunda jugada. En la segunda jugada, realmente, amigos, son errores garrafales. Se queda toda la defensa del Deportivo Cuenca. Reitero, se permite el centro. Se permite el primer cabezazo. Se permite que en el rebote, en la segunda acción, el jugador Bocanegra remate. ¿Quién marcó? Nadie. ¿Cuántos zagueros son? Cuatro. Un volante de marca que es Macari. Y realmente, amigos, eso fue todo. A otra historia. Entonces, sigue siendo la línea defensiva del Deportivo Cuenca una conjunción de errores, un resumen de fallas que desgraciadamente pues terminan siendo aprovechadas por el equipo rival. A pesar de que el Cuenca tuvo insinuaciones ofensivas, incluso más allá del gol al minuto 16, hubo una llegada de Benalcázar que estuvo cerca a la salida de un córner, alcanzó a pellizcar una pelota y luego llegaría pues la jugada de Mancinelli con ese centro desde la derecha y allí se barría el jugador Arce, Gerlin Arce, el momento en que sale el centro de derecha de Mancinelli, se lanza con las manos arriba, con las manos por eso en la primera acción decíamos es una acción natural porque el jugador no puede caerse sin ningún mecanismo. ¿Dónde mete las manos? ¿En los bolsillos?
1: Quizás bueno, la juventud de Jorlin Arce, ¿no?
0: Exactamente. Pero la inexperiencia de este jugador le lleva a poner las manos arriba y la pelota pega en la mano derecha, sancionable, repito este término, y el juez central del partido, el señor Juan Carlos Arce, vio el penal, acudió Mancinelli, sacó el derechazo. Al mismo lado se lanzó el portero Ayrton Morales, no llegó la pelota, no obstante su esfuerzo, Mancinelli tuvo un poquito de suerte, más que precisión, para conseguir el tanto que lo ponía en ventaja al Deportivo Cuenca, y el gol se consiguió de la siguiente manera.
2: Se mueve de un lado a otro el portero Ayrton Morales, el árbitro da la orden, Lucas viene, tiró, ¡gol! ¡Lucas Mancinelli! Minuto 15, 16 ya prácticamente de la primera etapa. Le pegó con la derecha. Allí rasante prácticamente el arquero se lanzó. Pero el remate de Lucas fue muy bien concebido. Por debajo del meta que se había tirado hacia el costado derecho. Pero Lucas marca el primer gol para el Cuenca. Lucas dedica a alguien su gol que está en las gradas y el Cuenca se pone arriba. Mancinelli, gol de Nutri.
0: Vive bien, vive. El problema del Cuenca, jugar con un solo volante central. Por lo general el Cuenca suele marcar mejor, ocupar mejor los espacios, no dejarlos libres con la presencia de Vega, que no solamente es un jugador que ocupa un puesto, sino que es un jugador que se prodiga, se barre, las clásicas jugadas, el accionar típico de Vega, que hoy es el gran ausente en el mediocampo del Deportivo Cuenca. Y el hombre que podía cerrarse en la marca para tratar de apoyar la gestión defensiva de Mateo Macari era justamente Carlos Arboleda. Pero la obsesión de Arboleda, él interpretó que dentro de este equipo lo que tenía que hacer era correr por la línea y atacar. Y a un jugador acostumbrado a ir por la orilla, le cuesta interiorizar su posición. Y en este caso, Macari estuvo en muchos momentos cediendo espacios, más que cediendo espacios. El planteamiento del Cuenca dejaba espacios que luego fueron aprovechados por la gente de técnico universitario. Y así llegó el segundo gol. Por parte de Armas, encontró el espacio Armas, no marcó ni Macari ni Postel. Armas lo que hizo simplemente fue encontrarse con la pelota allí dentro del área y colocarla a la derecha del arquero. Aquí está el tanto del empate al minuto.

0: 97 para técnico universitario.
1: No se sintió ese aguijonazo, el gol del Cuenca.
0: Zurdazo, zurdazo, buscando el remate directo hacia el arco. Se elevó la pelota medio metro sobre el horizontal y se fue para afuera. 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Como llegan tarde a asistirlo a Macari en la mitad de la cancha, se cometen las faltas y es el tercer tiro libre que le cobran al Cuenca de media distancia.
2: Cuidado con esa llegada de técnico universitario. Armas, remata, gol. ¡Gol! ¡Ambateño! ¡Qué buena jugada del señor Wagner Delgado, que se escapa dentro del área! La entrega para que reciba Armas al minuto 27. Técnico universitario empata el partido y creo que hay justicia porque ha atacado más que el Deportivo Cuenca. ¡Gol ambateño!
3: Dale, dale, dale, técnico. Dale rojo que vas a...
2: ¡Qué buena jugada de Delgado! Sacó la marca de López, se metió en el área, miró de reojo el ingreso de Armas, solito, solito por el centro. No hay quien lo marque, no está allí Bolsen en su puesto y así se empata el partido. Armas, no sé cuántos goles le ha marcado al Deportivo Cuenca. ¡Gol ambateño! ¡Gol de Café Cubanito!
0: 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Ese fue el gol del empate para el equipo de técnico universitario, que en buenas cuentas convertía su gol número 24 dentro del torneo. Con una escasa producción, Deportivo Cuenca había convertido 22 goles antes de llegar a Ambato y hoy convirtió, cuando menos en la primera etapa, el 23º gol. 23 goles son de los equipos con más baja producción ofensiva. Fíjense lo que es anotar 23 goles en 26 partidos. Entonces, llega finalmente el minuto fatal para el equipo del Deportivo Cuenca, con ese ataque de la representación de técnico universitario. Justamente la jugada se da al minuto 40, minuto 27 el gol del empate. Luego al minuto 40 se produce una primera acción en la que se permite por parte de Enrique levantar el centro, en la que no hay una marca aérea por parte ni de Postel ni de Bolsen, no hay reacción para evitar el cabezazo que impacta en el horizontal. Y en la segunda jugada, en el rebote, en donde hay que ponerse las pilas, se quedó un poquito López, no tuvo reacción, y esto permitió que Bocanegra llegue al balón y frente a la total desventaja en la que quedó el arquero del Deportivo Cuenca, la ponga en la portería visitante. Minuto 40, Bocanegra, aprovechando los gruesos errores en la marca del Deportivo Cuenca, la libertad y los espacios concedidos por la saga del conjunto cuencano, convierte Bocanegra el gol que le está dando la victoria parcial al conjunto local.
2: Centro que llega para técnico universitario, un cabezazo, la pelota en el poste y gol de técnico universitario en el rebote. Castaño. Castaño, gol para el equipo ambateño. Bocanegra le pegó en última instancia. Bocanegra le pegó en última instancia, pero por Dios, el jugador González tiene que tocar la pelota. Quiso sacar a un rival con mucha facilidad. Le quitaron la pelota. Esto permitió el ataque del técnico universitario. Un cambio de frente hacia el costado izquierdo. Castaño intervino hasta que finalmente Bocanegra al minuto 40 marca el segundo para técnico universitario.
3: Dale, dale, técnico. Dale rojo que vas a
2: El centro que llegó de Edwin Mesa, la pelota fue rematada, pegó en el poste, en el travesaño, el remate del equipo ambateño, la pelota volvió al campo y apareció Bocanegra de zurda para poner el segundo para técnico universitario al minuto 40. Técnico tiene 2, el Cuenca tiene 0. Gol, ambateño, gol de la victoria.
0: 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Si el técnico del Cuenca busca protegerse mejor defensivamente, podría pensar en David Noboa, en darle una oportunidad a David Noboa.
4: O quizás Chacón.
0: O quizás Jeremy Chacón, pero el Cuenca está perdiendo. Entonces, lo primero que tiene que procurar sin desprotegerse atrás, es ganar en ataque. Y
4: Novoa
0: en ese
4: no
0: caso,
4: está tomado en cuenta, va al banco.
0: David, claro, David Novoa puede ser. Puede ser de.
4: Eso si, digo, pero no va a ir porque
0: no,
4: ya.
0: No, no, yo nunca dije que iba.
4: Sí, también debería ir para mí, de pronto al medio campo.
0: Es posible. Y en el caso de Jorge Ordóñez, él sí es un jugador que también está en la posibilidad de ser incluido para el segundo tiempo del partido. Y honestamente les digo, a mí me gustaría verlo a Ordóñez en lugar de este jugador que a veces sí, a veces no. Es hábil, pero realmente no se mete en el fragor de la lucha como es Melvin Díaz. Me gustaría verlo a Jorge Ordóñez acarreando pelota, llegando, acompañando a Benalcázar. Tal vez así el Deportivo Cuenca pueda tener una mejor llegada en ataque.
2: Bueno, completamente de acuerdo en este aspecto, Leonardo. Melvin Díaz, que no ha aparecido, aunque tampoco ha aparecido Cristian Benalcázar, pero bueno, él es el centro delantero del Deportivo.
0: Él es el destinatario, los que elaboran son los que no funcionan.
2: Claro, pero en realidad no, tampoco vamos a decir que ha tenido un gran ataque el Deportivo Cuenca.
0: Así es.
2: Y eso que cobró 5 tiros de esquina, 3 cobró el equipo ambateño, que gana por la cuenta de 2-1. Yo decía en el relato, creo que 2-0, no, 2-1. Así están las cosas cuando va a arrancar el segundo tiempo y esperamos para conocer los cambios que se den en este compromiso.
0: La verdad, amigos, es que el Cuenca pudo haber empatado sobre el cierre del primer tiempo. Dejó escapar la posibilidad a la salida de ese tiro de esquina. Hay una demora en el retorno del equipo dueño de casa de técnico universitario. Parece que Ismael Blanco se entretuvo con los jugadores porque realmente es hora de que los jugadores estén ya en la cancha, Gifford. Ahora sí va retornando el equipo de técnico universitario al terreno de juego. Es un partido empatable y hasta ganable para el Cuenca, pero lamentablemente se cometen una serie de errores defensivos y desde el planteamiento del técnico Nekulman, que en un partido ante un equipo que tiene a Armas, a Diego Armas, que tiene a Wagner Delgado, que son generadores de fútbol, allí es cuando hay que jugar con dos volantes de contención, pues, y juegas con uno solo y se dan los espacios y se resta calibración a todo el sistema defensivo.
2: Así es, definitivamente. Si bien es cierto, el Cuenca está perdiendo, pero tampoco puede descuidar la marca en el medio sector, si no se le puede venir una goleada.
0: Exactamente, estamos hablando, reitero, de Wagner Delgado, que es un jugador con manejo, de Diego Armas, que tiene lo suyo, de Bocanegra, que anotó un gol, está Majao, que todavía no aparece, pero que es un hombre que en cualquier momento puede sumar, y en esas condiciones el Cuenca ha dado la ventaja y ha hecho que haya que se provoque demasiada tarea en la marca para Macari, sin darse abasto en determinados momentos el volante argentino.
2: Ahora, me ha llamado la atención este chico Jonathan Majao. No tocó pelota en el primer tiempo.
0: No
2: lo mencioné siquiera.
0: No, es...
2: Una vez.
0: Sí, es un chico que poco intervino. Técnico universitario, no es que llegó a cada momento. Incluso si sumamos las llegadas de los dos, sobran los dedos de la una mano para enunciar las jugadas de gol que se suscitaron en este primer tiempo.
2: Falta contención en el medio sector del Cuenca y falta también alguien que arme de esta manera, tratar de buscar a los delanteros del Cuenca, Cristian Benalcázar y el mismo Melvin Díaz, que se mantiene en la cancha. Señoras y señores, arranca el segundo tiempo. 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En la información, las tres grandes de Cuenca con Ataca Deportivo Cuenca, con Patricio Bolsen entregando para López. Lopito se está con la pelota, devuelve a Bolsen. No hay cambios en ningún equipo para esta segunda etapa cuando está recibiendo Santiago Postel. Avanza Postel, toca para Bolsen, está recibiendo Bolsen, le pide López, la jugada característica, tocan los zagueros del Cuenca y está Lopitos en procura de Melvin Díaz, que no pudo bajarla con la cabeza. Apareció el zaguero central Anaya, la mandó fuera lateral en campo del técnico universitario para el Cuenca. Lo cobró López hacia atrás para que reciba Patricio Bolsen. Bolsen está buscando ahora a Santiago Postel, cambia para Erique, largo servicio de Erique buscando al mágico González. No, pero corra González. La pelota fue impulsada por Córdoba fuera del campo de juego. Ahora está atacando el Deportivo Cuenca por parte de Arboleda, cambiando para Erique. Erique con González, descuenta un hombre González, bien González. Ahora ataca el Deportivo Cuenca, está corriendo Erique, pero se queda Erique, se queda Erique, y la pelota se va a morir fuera del campo de juego. Qué falta de convicción, ¿eh? Ahí tenía que llegar Erique porque estaba cerca de la raya final y podía levantar un centro, y se dejó madrugar por Edwin Mesa, que la dejó salir fuera.
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2: Con la pelota está el portero Ayrton Morales. 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Pelota del Cuenca atrás. Hay foul. Hay foul sobre Boca Negra. Tiene razón el árbitro. Cayó el número 10 del equipo ambateño, el colombiano Boca Negra. Y va a venir el tiro libre. La falta fue de Mateo Macari. A ver si Arboleda le apoya más a Macari en el contención. Todavía no ha dado la orden el árbitro, se quiso poner las pilas técnico universitario, pero no. Se va a cobrar el tiro libre para el equipo rojo-blanco de Ambato. ¿Y quién sino Armas, este hombre que tiene una pegada notable con el botín derecho? Se ha metido en las 18. Wagner Delgado, cuidado con este 25. Wagner Delgado, futuro calvo. Aquí viene preparándose, ¿quién está? Cela y... Armas, debe ser Armas, precisamente Armas, hacia el área, se eleva Bolsen, rechaza, y ahora hay un remate desde afuera, golazo de técnico universitario. El tiro libre que se cobró, y aparece el gol de técnico universitario. Gol, gol, gol, gol, gol, gol del equipo ambateño, apenas a los 2 minutos del segundo tiempo, un remate desde afuera. ¡Qué golazo! ¡Qué golazo del equipo de Ambato para que se marque así el 3-1! ¡Gol del técnico!
3: ¿Qué vas a ganar? Dale, dale, dale, técnico.
2: ¡Qué bien llegó Majao para pegarle de primera! ¡Un derechazo espectacular, solo, libre de marca ante el rechazo de Postel! Llegó Majao, remató violento. Y se escribe el 3-1 a favor del equipo ambateño. ¡Qué gran gol! ¡Golazo Jonathan Majao! ¡Camisa número 33! ¡Gol de la Isuzu Pickup Truck!
0: 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La recogió en la zona de rebote, en donde el Cuenca está desprotegido. Insisto, el Cuenca no tiene una buena marca en la zona de rebote. Está solamente Macari, y allí apareció con total libertad para aprovechar el cabezazo en rechazo de Bolsen. Sacó, capturó la pelota muy bien y templó un remate fuerte con la derecha, la pelota al fondo del arco de Ferrero. El Cuenca pierde 3-1 en el Bellavista de Ambato.
2: El fútbol es así, Leo, ¿se acuerda? Hablábamos de que Majao no apareció en el primer tiempo, tuvo la primera en este segundo y golazo. Atención, va otra vez técnico universitario, la carga, está rechazando Erique Aro desde afuera, le está pegando en Mesa, lo hizo mal, fuera del campo de juego, saque de portería para el Cuenca, minuto 4:33.
0: Los defensores del Cuenca rechazan para adelante, siempre dan el rebote. Aquí estuvo Boca Negra cerca de capturar una pelota y podía llegar la cuarta. Vea cómo entregan al rival en los rechazos, es inaudito.
2: Ya lo dijimos, Leo, lamentablemente este año el Cuenca tiene un equipo muy, pero muy limitadito, y está pagando las consecuencias de los hombres que contrató para esta temporada. Se dejó ir a buenos jugadores que realmente le rindieron el año anterior, que inclusive clasificó a Copa Sudamericana. Pero ahora la cosa es muy distinta cuando está jugando el esférico Ayrton Morales, el arquero ambateño. La tira larga, Postel logra rechazar con la cabeza, pero había falta sobre Postel. El árbitro se dio cuenta de aquello y dice tiro libre para el equipo cuencano.
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2: Lo decíamos, Leo, al inicio del segundo tiempo, ojalá que refuerce el medio campo el técnico Daniel Neckelmann para contener, si no se le puede venir una goleada. 2 minutos y ya estuvo el tercero.
0: Y en la zona en la que debía haber estado el segundo volante, desde allí le remataron al Cuenca.
2: Sí, señor. Ataca Postel, viene Santiago, toca para Erique. Erique toca para el mágico González, taquito del mágico, y tira la pelota fuera del campo de juego. Lateral para técnico universitario.
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2: Un balón que se pierde fuera del campo de juego, en campo rojo, lateral para el equipo ambateño. 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Se prepara Mesa. A ver, a él le toca, a él le corresponde. 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Ya está jugando Mesa hacia adelante. Marca bien. Postel toca para Arboleda. Arboleda busca la presencia de Benalcázar. Corre Benalcázar. Benalcázar no puede dominar un balón. Le quitaron con facilidad. Tiene que aparecer desde atrás la saga con cara para rechazar. Apareciendo Mesa otra vez cuando llega Melvin Díaz tocando para Benalcázar. Benalcázar la volvió a perder. No ha sido el aporte que todos esperábamos.
4: ¿Quién lo trajo a Benalcázar? Daniel Neckelman, entiendo. Dio el visto bueno.
0: Seguramente. Pero el Cuenca que vemos en la cancha es la consecuencia de la toma de decisiones en estructuración del equipo de este año.
2: Mientras otros equipos se refuerzan con jugadores de real valía, inclusive extranjeros, el Cuenca trae un jugador del Gualaceo y otro jugador del Imbabura, que no representaron mayor cosa, no han representado mayor cosa en el campeonato nacional. Vamos con esta jugada. Postel tocando para que vaya el jugador Bolsen. Bolsen cambia con Lopitos, este con Mancinelli. Se está cruzando. Ahora Jorling Arce la manda fuera del campo de juego, lateral para el Cuenca. Y López rápidamente pone en circulación para que reciba Patricio Bolsen. Le pide Postel, ya se le entregó en el centro de la cancha. Se abre por la izquierda Yeltsin Erique de baja producción. Está tocando en el medio para el mágico González. Falta sobre González. Tiro libre, un empujoncito de confianza en la parte trasera de la cabeza del mágico. Tiro libre para el Cuenca.
0: Parece que se huele a humo, ¿eh? Da la sensación de que es la chamisa que está armando el vecino, el gringo Mongovich.
4: Mongovich. El gringo, ¿no?
0: Sí.
2: Bueno, se va a cobrar un tiro libre que favorece a la representación de el Cuenca. A ver si le pega a alguien con fuerza. Si marca un golazo, se cobra ya. Atención, pelota en el área, cabezazo malo. Cabezazo malo de Bolsen, pelota fuera del campo de juego, saque de portería para el Rodillo Rojo que gana 3-1.
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2: Ayrton Morales va a mover el esférico, el meta del equipo de Ambato. Ojo que Rasende se quedó en la banca. Está jugando ya largo servicio a campo adversario. Se eleva la saga del Cuenca, rechaza, busca llegar. El señor Arboleda logró tocar y ahora viene Macari. Macari juega por derecha para que vaya Lucas Mancinelli. Mancinelli con López, jugada característica del Cuenca. López la va a tocar para, ya sabía, va a tocarla para Bolsen, ya sabía, la va a entregar a Postel. Postel le va a entregar para Erique, así sucedió. A ver si Erique lanza hacia adelante, lo consiguió bien. Tiene una pelota larga para que corra Arboleda, pica Arboleda. Carlitos levanta un centro al área. El portero está poñeteando bien para sacar el balón de las 18 y el peligro que no llegue. Y vuelve a insistir en esta ocasión el señor Santiago Postel. Lanzó la pelota afuera, hay saque lateral y me parece que se van a producir cambios ya en el Cuenca. Uy, qué bien, va a entrar el buenazo de Rivero, el número 11.
0: Se va Benalcázar, ingresa Rivero a la cancha. Benalcázar que pasó sin pena ni gloria en este partido. Y entre el número 11, el argentino Rivero, a buscar el gol. Ojalá se le dé.
2: Ay, Riverito, junto las manos y pido para que te vaya bien en este compromiso. Ha marcado un gol en el campeonato. Técnico universitario, es dueño de las acciones. Ahora está recuperando justo Rivero. Avanza el tanque Rivero. Abre por derecha para Arboleda. Corre Arboleda, le pegó de zurda. Tocó la pelota en el parante izquierdo. Se salva técnico universitario. Gran remate de Arboleda. Y qué mala suerte le aunció el Cuenca. Hasta en eso tiene mala fortuna. La pelota en el poste, se salvó técnico universitario.
0: Le faltó precisión para meterle en el ángulo bajo, se fue abriendo, la pelota estuvo envenenada dándose las vueltas y caprichosamente impactó contra la base del parante. Un remate de el volante zurdo del Cuenca, Arboleda, el arquero vencido ya, y la pelota no entró.
2: El fútbol es así. El partido es bravo, amigos. La cancha está pesada, el ambiente encendido. 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Vamos a ver si el esférico con técnico universitario que gana 3-1. ¿Cómo está el gol diferencia del Cuenca? Estaba negativo, ahora es más, con dos goles más que se ponen como negativos.
0: Deportivo Cuenca tiene un gol diferencia de menos 12, saltó al partido con menos 10, hay dos goles en contra de diferencia, tiene menos 12.
2: Y es bastante, menos 12 es bastante. Ataca técnico universitario, se viene con la pelota, armas, le arrebatan, le quitan, recupera el Cuenca, se viene Melvin Díaz, de baja producción, tocó para González, bien González, hacia la zurda para que trepe Carlitos Arboleda, que hace un momento pegó un balonazo que impactó en el poste izquierdo, cambiando para Yeltsin Erique, centro hacia el área, marca técnico universitario con el grandote que es Luis Mario Córdoba, lanza la pelota, es joven Luis Mario Córdoba, el ex Deportivo Cuenca, lateral para el equipo cuencano. ¿En qué minuto estamos, señoras y señores? En el minuto 12 con 10 segundos, otro cambio se va a producir en este momento. Se va el señor Adrián Cela.
0: Adrián Cela, que ha tenido un desempeño aceptable en el partido, es el número 79. Entra Arce. Arce va a la cancha. Arce va al terreno de juego. El número 30, ¿no?
2: Sí.
0: El número 30 va a la cancha. Fresquito a pelearla en el medio sector.
2: Vamos a tener el nombre de este muchacho. Arce, que salta de la banca. Él se llama, tiene el número
0: Kenner. 30.
2: No. Kenner. Kenner es el Kenner. Era un veterano jugador, ¿ah?
0: Kenner Arce, el número 30 por Cela, que se fue con el 29.
2: Correcto. Arce está entonces en la cancha con ese número que habíamos dado a conocer. A ver cómo le va a este muchacho que estaba en la banca del conjunto ambateño. Volvemos entonces al desarrollo del partido cuando está Bolsen con el balón entregando para López. Lopitos lo mira Mancinelli, que bajó a recibir pelota, ya está en territorio ambateño, el centro rasante para que ataque el Deportivo Cuenca. Melvin Díaz juega atrás para que venga Macari entrega para el mágico, remató González muy mal, totalmente arriba y desarticulado, fuera del campo ese balón, saque de portería para el conjunto ambateño.
0: Así es, González ha intentado, pero no tiene entorno. Los jugadores que tiene a los costados le niegan la posibilidad de lucir un mejor fútbol, de aprovechar mejor las condiciones que tiene este pequeño volante argentino. 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
2: 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Juega el técnico universitario en el medio sector, el balón para que reciba el zaguero central Julián Anaya, deja para que el portero llegue a Ayrton. Allí está Morales recibiendo el número 5, se agazapa un poquito y la recoge con las manos ante la arremetida de Lucas Mancinelli, que está corriendo por allí. Ayrton Morales, largo servicio a campo adversario, Postel se eleva, logra el cabezazo buscando a Arboleda, que la peina, pero el rebote queda en Kenner Arce. Va corriendo el potente Kenner Arce con muchos años en el fútbol, entregando por izquierda para que se vaya Castaño, abre por la zurda para que corra el señor Delgado, Wagner Delgado, que es habilísimo. Allí está Delgado, marcado por Lopitos, juega hacia atrás, vuelve la pelota de armas para Delgado, el centro de Delgado hacia el área, viene el remate de Castaño y la pelota se fue a morir fuera del campo de juego. Boca Negra se metía también pidiendo pelota, pero esta se perdió fuera del campo de juego.
0: Y con Castaño, que se la perdió, una acción en la que enganchó hacia adentro con la misma derecha y sacó el remate que pegó en las mallas laterales, y con un cuarto gol ya la cosa pasaba de Castaño a oscuro.
2: Así es. El número 70, Castaño, de Colombia. Buenos jugadores los colombianos del técnico.
0: Sí. Y no arriesgó mayor cosa técnico universitario. Tampoco es que tiene un gran presupuesto. Pero los dirigentes de técnico universitario, pues, se han equivocado menos que los del Cuenca.
2: Así resulta. 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Café cubanito, hay un lateral para técnico universitario que está ganando sin mayor problema al minuto. Vamos con el tiempo de juego, don Gustavo. 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Ahora, ¡pan recorrido!
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2: Minuto 16 de la etapa de complemento. Gana Técnico 3-1 en el marcador de Plaza Continental con Supermercado Azar y Ferretería en el sector de Narancay. Ataque el Cuenca con Santiago Postel. Trepa el Suco Postel. Abre por izquierda para Erique. Erique la dejó pasar para que corra Arboleda. Devuelve para González. Vamos, Mágico, haga una suya. El Mágico cambia para Erique. Le quitan con una facilidad total allí el número 10, Boca Negra. No ha sido, y lo dijimos hace un rato, no ha sido un buen partido de este chico Yeltsin Erique, que juega un partido y descansa 4-5. Bueno, balón del Cuenca, llega Santiago Postel, le va a entregar a Bolsen, sabido era, ya le entregó Bolsen, mira a un lado, mira a la derecha, mira a la izquierda, avanza libre de marca y está llegando a territorio adversario, cambió para Lopitas, Lopitas se ve entre dos para buscar el costado derecho, buscando el ataque del Cuenca, un centro de Melvin Díaz muy malo, pero está fuera del campo de juego, saque de gol para el equipo ambateño.
5: No llegó perfilado, él maneja mejor la zurda, tuvo que pegarle de derecha, le pegó chueco, la pelota se fue detrás de la portería. Se juega el minuto 62 este partido, superamos la hora de juego con Técnico Universitario arriba en el marcador, 3 el Técnico 1, Deportivo Cuenca en el Bellavista de Ambato.
2: 17:25, decíamos no hay buen público, ¿eh? La gente también cuando su equipo está haciendo una buena campaña va al estadio, cuando no va, como en esta noche, Técnico no anda haciendo una buena campaña, poca la asistencia.
5: Y el que es espectador tiene olfato, y este partido realmente no es un gran partido, es un partido muy discreto.
2: Yeltsin Erique entregando para el portero Facundo Ferrero, que entregó mal ese balón, y esto permite otro ataque del equipo ambateño con Arce, Kenner, Arce. Hay dos Arce, ¿no? Jorling, el marcador izquierdo, y Kenner, el volante. Ahora está jugando Julián Anaya, el de Colombia, zaguero central, el grandote, pintadito el pelo. Ahí está Anaya tocando para Luis Mario Córdoba. Córdoba hacia atrás para el meta Morales. Recibió Morales, que luce de verde. Atención, la tira larga, campo adversario. Bien, Lopitos, para buscar. Era Lopitos, sí, para buscar el ataque con Lucas Mancinelli. La picó Mancinelli para el señor Díaz. Buena jugada de Díaz, se metió en el área. Atención, pero qué Díaz. ¿Eh? Buenas noches, señor Díaz. En todo caso, se logró al menos un córner. Tocó un hombre de Técnico Universitario. Sexto tiro de esquina para el Cuenca.
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2: Bueno, allí viene el tiro de esquina para Deportivo Cuenca. Lucas va a pegar de derecha a izquierda, se impulsó, pelota en las 18 yardas, Anaya se eleva, golpe de cabeza, rechaza, la toca para que el señor Castaño la rechace, vuelva a atacar el Técnico Universitario, y Castaño tira una pelota por el peligrosísimo Wagner Delgado. Empieza a correr el hombre de la frente amplia, está corriendo Wagner, el pase que llega hacia la derecha para que corra Edwin Mesa, corre Mesa, va a levantar el centro, trata de irse bien Postel, logra recuperar esa pelota, le robó bien para entregar al Mágico González, que domina con la derecha, está entregando corto para Arboleda. Avanza, avanza Arboleda, vamos Arboleda, tocando en el medio sector para Macari, el argentino Mateo Macari, bomba central, cambia a campo adversario, buscando el ataque del Cuenca. Allí está, fue falta sobre el señor Arboleda por parte de Luis Mario Córdoba. Tiro libre para el Cuenca.
5: La cara de llorón que puso don Arboleda. 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
2: El tiro libre para Deportivo Cuenca, el minuto 20 de la etapa de complemento, que gana Técnico 3-1. Va a cobrarse ese disparo Lucas Mancinelli. A pegarle a esa pelota cuando juega la tri, con Utri tus bigotes derecha gritan gol. 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Atención, viene el Lucas, toca la pelota hacia el centro, rechaza Técnico Universitario, corre Melvin Díaz, llegó a dominar el esférico, corre por el costado derecho, sigue, pero la lanza hacia el área, está elevándose muy bien Luis Mario Córdoba, rechaza, ahora está allí Rivero, cabeció, pero facilito para que el arquero, además que cabeció de espaldas prácticamente al arco, y el arquero Ayrton Morales logró conjurar el peligro.
5: Así es, llega el centro y Postel está pidiendo un penal.
0: dice que lo empujaron. Allí está, se elevan los dos.
4: No hay.
0: No, no, realmente es al fragor de la lucha. Pero uno no sabe con los árbitros, no sabe.
4: Sí, allí aparecía uno de los hombres del técnico universitario, Juan Luis Mario Córdoba, que puede revisar esto el árbitro, el VAR, podría revisarse como una jugada de penal que está pidiendo el Deportivo Cuenca cuando hay hombre caído del equipo cuencano. Me parece que es Díaz.
0: Así es.
4: No, no, es Postel.
0: Postel, el hombre que pedía el penal, pero no es que tampoco le golpearon como para que quede lesionado. 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Muy lindo el gol de Majao, muy lindo el gol.
4: Hermoso, realmente me encanta cuando está el verde Majao para hacer el famoso, ¿cómo se llama?
0: Va Romario a la cancha.
4: ¿Ah, sí?
0: Sale Melvin. Va Romario a la cancha, sale Melvin, también sale el Pollo López e ingresa, ahí está Romario.
6: El 10.
0: Romario exactamente es el número 10, pero hay otra variante. Jeremy Chacón también ingresó a la cancha.
6: El 14.
0: Sí, Jeremy Chacón está en la cancha. Ya confirmamos por quién ingresó el señor Jeremy Chacón. 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Aquí está
4: fue López el detalle. El que
0: López se fue. Se fue López, se fue Melvin. ¿Sí? Entraron Jeremy con el 14 y Romario y Barra. Sí, señor. Ellos son los jugadores que entraron a la cancha.
4: Yo le ponía la tuquita y no a Rivero, le digo. Pero bueno, puede que Rivero aparezca por fin en este campeonato largo. Ay, ay, ay. Le pegaron a Arboleda. También hace teatro Arboleda. ¿Ah? Demasiado. Uy, ya se da una vuelta para un lado. Va a otro lado. Y le sacan tarjeta amarilla a Majao.
0: Así es. Me da la impresión de que no termina por conocer técnicamente, tácticamente, a los jugadores del Cuenca, el profesor Nekulman. Porque lo mandó a Rivero para que Rivero funcione. En el mejor de los casos, necesita que se generen opciones de gol. Y eso es lo que el Cuenca no genera.
4: Además que el señor Rivero entrena y lo ve el técnico Nekulman, que será tan bueno en los entrenamientos que lo pone.
0: Bien, los entrenamientos es tipo Boanerje Rodríguez, me acuerdo hace años, sí. Que en los entrenamientos era Rafinha, llegaba
4: a todo.
0: Llegaba a todos los balones y en el partido realmente no atinaba una. Entonces, ese es el caso de Rivero. En los entrenamientos hace goles, llegan los partidos, sequía total.
4: Buanerges tenía una velocidad impresionante. Fue a Barcelona desde el Deportivo Cuenca, un loteríazo. Pero corría con la pelota por la zurda, corría tan rápido que se salía de la cancha y se daba contra las vallas.
0: Él necesitaba una cancha de 140, sí. 150 metros de largo.
4: Vallas de publicidad. Allí se impactaba el señor Buanerges Rodríguez, que lo recordamos luego de tantos y tantos años, más de 50 años. En los albores del Deportivo Cuenca. Se va a cobrar tiro libre para el equipo cuencano. ¡Lucas! ¡Vamos, Luquitas! Él le va a castigar a la número 5. Ayrton Morales da instrucciones a sus compañeros. Casi que no hay barrera de contención. Allí Lucas suele pegarle bien desde ese costado. En Ambato hizo un golazo ahí, desde allí al Macará. Lucas prefiere mandar el centro. Se mete Bolsen. Rechazando está Luis Mario Córdoba. Vuelve a atacar el conjunto de Ambato cuando rechaza Kenner Arce. Larguísima esa pelota que llega fuera del campo de juego para un saque lateral a favor del Cuenca. 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Minuto 25. 3-1. Gana técnico universitario que realiza otro cambio en este momento.
0: Exactamente. Allí está la variante ya. Va a ingresar.
4: Se va Jorlin Arce.
0: Así es. El defensor central. Se va Gómez. Se va Gómez, el 70. Se va Gómez, el 70.
4: A ver, también no, se va, no, se, Castaño. Se va Castaño.
0: A Castaño es. Entonces, estos son los datos. Entra Rafael Chile, el 53, por Arce con el número 85. Chile con el 53. Por el defensor central Arce con el número 85. Ese es el informe que ya está. Se va cojeando el jugador Arce.
4: está abandonado Jorlin Arce. ¿Quién es el que entró por él?
0: Rafael Chila.
4: Chila, ¿no?
0: Rafael Chila, está.
4: Es ¿qué número?
0: El hombre que entra trotando ahí, el 53. Y Anthony Castillo ingresó con el número 19, Anthony Castillo, por Castaño. Se fue el colombiano que jugó con el 70 hasta el minuto 71. Bueno, coincidencia. Hasta el minuto 70 jugó con el 70 en el dorsal.
4: ¿Y qué tiene el número Castillo? Me parece que el 85 puede ser.
0: Exactamente. Toda la información a través de la voz del Tomebamba.
4: Atención, señoras y señores. El balón se ha perdido fuera del campo de juego para un saque de gol que corresponde al técnico universitario. Partido pesado para el Deportivo Cuenca, sin lugar a duda. Al minuto 26 con 47 del segundo tiempo, el ambiente está encendido. 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Pelotazo largo de Morales, el arquero. Se eleva Postel, golpe de cabeza, no pudo rechazar, sino más bien le pifió la pelota en su testa y se perdió fuera del campo de juego para un saque lateral en campo cuencano que le corresponde al técnico universitario. Se va a mover la número 5 por parte del cuencano Edwin Mesa. Ahí está Edwin Morocho, potente, muy fuerte, entregando para que se vaya el jugador Bocanegra. Atención, cae, hay falta, nos dice el árbitro, y está saliendo el Pitufo, corre el mágico, tóquela, por favor, le van a quitar, le quitaron lo que estoy diciendo, y por Dios, casi hay el cuarto gol de técnico universitario. ¿Hasta cuándo hace caso el señor González, que tiene que tocar la pelota y no confiarse en su habilidad? Le quitaron la pelota cerquita del área.
0: Hay zonas para ejercer, para ejercitar la habilidad, pero hay zonas en las que hay que tocar de primera. Si está delante de la frontal de las 18 yardas, lo que tiene que hacer es tocar por los costados, salir rápido, evitar esa zona de riesgo.
4: Rivero tira una pelota mal para que aparezca, por suerte para él, Julián Anaya, y lanza la pelota fuera del campo de juego. 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Se mueve el esférico y ahora la pelota está en juego y domina Mateo Macari. Corre Macari, le está pidiendo por la zurda Arboleda. Arboleda cambia para el Pitufo, devuelve mal, lamentablemente, el balón cuando picaba Arboleda, y está surgiendo bien el marcador Edwin Mesa para rechazar, cambiándose la pelota hacia el costado donde está Chica. Está corriendo, ¿cómo es que se llama este muchacho Chica, el número 53 que ingresó al campo de juego?
0: No es Chica, es Chila.
4: Chila, ¿cómo se llama?
0: Es el número 53, es don Rafico Chila.
4: Ah, don Rafiquito, él es.
0: Exactamente.
4: Rafael Chila.
0: Y el muchacho Arce, el central que salió, no tiene nada que ver con Polibio. Nada que ver.
4: Este es grandote, el del técnico. 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Se va a cobrar un tiro libre para técnico universitario. Y el arquero del Cuenca, Ferrero, dando instrucciones a sus compañeros. ¿No hay barrera de contención? ¿O sí? En este tiro que le está preparando John Bocanegra. Cuidado con Bocanegra. Cuidado con Bocanegra, Chila está dentro del área. Ahora sí hay dos hombres que hacen barrera, una mínima barrera del Deportivo Cuenca. Se cobra ya, pelota en el área, se eleva bien ahora. Jeremy Chacón, golpe de cabeza, logra rechazar, pero la pelota queda en poder de técnico universitario. Trataba de recuperar el jugador González, no dio resultado, y ahora se cae el señor Rivero. Y el balón vuelve a recuperar el técnico universitario, que ataca, pero ya no pasa nada porque hubo una fuerte falta sobre uno de los hombres del Deportivo Cuenca, y el árbitro está señalando la infracción que se cometió sobre Patricio Molsen. Y se movió la pelota con el señor Yeltsin Erique, que fallaba en primera instancia ante la marca que impone Bocanegra. Erique logró recuperar tocando hacia atrás para que se venga el Cuenca con el señor Jeremy Chacón. Corre Jeremy Chacón, la pelota se perdió fuera. El mismo Jeremy Chacón está poniendo en movimiento a la número 5 para que ataque Deportivo Cuenca, pero el Cuenca vuelve a perder la pelota. Se viene el conjunto de Ambato, un hombre que cae, falta, dijo el referí, correcto, cayó Wagner Delgado, y es tiro libre y tarjeta amarilla para Macari.
0: Macari dice no hubo falta y le reclama a ver si hubo la falta. No hubo falta. No hubo falta. Ahí está. Adelanta la pelota Wagner. se le va del control.
4: Sí,
0: y
4: va
0: se
4: la bota. Pelota Macari.
0: Va la pelota Macari. Y vea cómo se complican las cosas. Macari no comete la falta y el árbitro es tan malo que señala la falta inexistente y le saca la amarilla a Macari. ¡Qué horror este individuo, Juan Carlos Andrade!
2: Sí, sí, no había razón de sacarle tarjeta amarilla. A la carga viene técnico universitario con el grandote Anaya, el zaguero central que cambia para Luis Mario Córdoba, que vuelvo a insistir, no sabemos cómo así se fue del Deportivo Cuenca. Dejó algún rédito porque se fue a jugar en Bulgaria, de allí volvió el Cuenca, de allí se fue a jugar en otro país.
0: Bueno, eso tiene que ser como tantos casos que hay en el país, hay que seguir la ruta del dinero.
2: A la carga viene el conjunto del Cuenca. Vamos, Postel. Santiago abriendo para Erique. Corre Erique, viene el pase de Erique, como siempre mal en este partido. En la entrega, corre ahora allí Arboleda, tocó la pelota y la pelota no salió, no salió, parecía que iba a salir. Y se corre ahora técnico universitario cuando está llegando el peligroso Wagner Delgado. Abre por la zurda, muy largo el servicio, muy largo el servicio. Y no pasa nada porque el balón se perdió fuera del campo de juego para un saque lateral que corresponde al Cuenca. Ya se cobró y ahora está atacando Postel. Postel toca para que vaya por izquierda Erique. Erique cambia para Arboleda. Arboleda está buscando la presencia de Erique. Avanza el manavita. Erique de zurda toca al medio para el señor. Se llama Patricio, se apellida Bolsen. Tira largo ese balón y se perdió fuera del campo de juego. Le buscaba Mancinelli, pero la pelota fue mal enviada. Saque de gol, minuto 32.
0: Hay jugadores que merecen mejor entorno. Mancinelli, uno de ellos. González, otro de ellos. El arquero Ferrero, otro de ellos. Con errores y con aciertos, pero son tres jugadores de otro nivel. Pero desgraciadamente el entorno en el que están termina pues haciendo que desarrollen menos, que tengan menos eco, que bajen su producción.
2: Y así las cosas, señoras y señores, el tiempo transcurre y el Cuenca no ha llegado a crear ni una ocasión de gol. ¿Ah? Una que quedó allí rasante en el primer tiempo en la raya de gol.
0: En el segundo tiempo, el remate que pegó en el parante al minuto 56 con Arboleda.
2: Esa fue la única
0: llegada. No hay más.
2: Ahora ataca. Vamos a ver qué pasa con Erique, que cambia por izquierda para Arboleda. Se cierra en diagonal, va por el centro. Arboleda, vamos a ver qué hace. Continúa el pase. Es bueno para que corra Lucas Mancinelli. Se esfuerza Lucas para evitar que la pelota se vaya afuera. Sigue Lucas Mancinelli hasta rematándole Luis Mario Córdoba y manda la pelota al córner. Séptimo tiro de esquina para el Cuenca.
0: ¿Cómo pelea Mancinelli? Es realmente un jugador de una garra, de un corazón de león.
2: Sí. Aquí parece que va a haber cambio, sí. Va a haber un cambio en Deportivo Cuenca, ¿no?
0: Estaremos atentos en la cancha. Arboleda, que para mí no ha hecho un mal partido. Arboleda incluso estuvo cerca de conseguir el gol con su remate de izquierda, que lamentablemente a la pelota le faltó precisión, el balón pegó en el parante, y ha sido un jugador en constante actividad. El que se equivocó fue el técnico, porque por poner a Arboleda descuidó la marca, dejándolo a Macari muy solo como cinco, como único volante de contención.
2: Se va González, ¿ah? ¿Eh? Sí, ingresa
0: La Tuquita,
2: sí.
0: Bueno,
2: La Tuquita con el número 43, y también hubo otro cambio, Jeremy Mejía.
0: La Tuquita va por Enrique y Mejía va por González. La Tuquita va por Enrique y Mejía va por González.
2: Erique.
0: Sí, correcto.
2: Ya. A ver, La Tuquita es delantero y bueno, a ver qué pasa con la presencia de este chico, como le decíamos, Mejía.
0: Pero Jeremy, faltan solo 10 minutos.
2: Sí, ¿qué número tiene Jeremy? ¿Lo tiene usted registrado?
0: Acá lo tengo registrado. A ver, justamente estas son las variantes en el Deportivo Cuenca. Jeremy tiene el número 16. Por Enrique el 53 y Ordóñez el 43, por David González con el 49.
2: ¿Listo? A ver qué pasa con estos cambios, aunque es difícil. En todo caso, la esperanza es lo último que muere. Ataca Deportivo Cuenca, dominando está Macari, tocando hacia la zurda para que corra. Ahora el hombre que ingresó, Mejía, falta sobre él, ¿no hay? ¿O sí hay? Sí hay, dijo el árbitro. Mejía cayó, tampoco ha sido un gran aporte este muchacho, que tiene algunas condiciones, es hábil, pero no ha sido lo que necesitaba o necesita el Deportivo Cuenca para la temporada. Cayó este muchacho, como decíamos, Jeremy Mejía, y va a cobrarse el tiro libre. Dos Jeremy en la cancha, Chacón y Mejía en el puente.
0: Así es. Y en cuanto a la tabla de posiciones, ya vamos a repasar una vez que tengamos el partido concluido. Estaremos dando a conocer cómo queda la tabla luego de este resultado.
2: Jeremy Mejía va a cobrar. Atención, Romario Ibarra entró hace rato y no aparece ni en ningún momento, no ha tocado balón.
0: Y Rivero tampoco.
2: Una vez Riverio se equivocó y un cabezazo que le entregó al arquero de espaldas. Atención, viene el centro, el cabezazo de la Tuquita se la perdió. Se la perdió Deportivo Cuenca con el centro que lanzó en buena forma Jeremy Mejía y la pelota se perdió tras la raya final. Tuvo la gran ocasión de marcar el Deportivo Cuenca, pero ahí apareció el zaguero Chila y la mandó al córner, ¿eh?
0: Vea la diferencia. Vea cómo se eleva Chila para rechazar y en el segundo gol de técnico universitario la defensa del Cuenca fue absolutamente permisiva y dejó que técnico universitario elabore dos jugadas de gol. En la primera erraron, dijo no el horizontal y en la segunda Bocanegra la embocó para poner en ventaja al equipo de técnico universitario de Ambato.
2: Bueno, el que le pegó a última instancia fue Edwin Mesa, la mandó al córner, tiro de esquina, el octavo para el Cuenca, se cobra a media altura, ese disparo no tiene ninguna consecuencia, porque ya está corriendo Edwin Mesa para buscar el ataque del conjunto de Ambato a gran velocidad, se está metiendo ahora el técnico universitario, se adelanta demasiado el balón, y hay falta, dice el referee, y va a sacar una tarjeta amarilla a un hombre del Deportivo Cuenca por intervenir allí, me parece que es en contra de Arboleda, que sigue en la cancha. Arboleda sigue en el campo de juego.
0: Deportivo Cuenca ha recibido en 27 partidos hasta el momento un total de 35 goles en contra.
2: Jeremy Mejía apenas ingresó a la cancha, ya se hace acreedor a una tarjeta amarilla. Sí lo está determinando el referí. Amarilla para Jeremy Mejía. Y esto ocasiona, esto origina un tiro penalti a favor del técnico universitario. Se le nota enojado.
0: Tiro libre.
2: A Lucas. ¿Qué dije yo?
0: Tiro penalti.
2: Ah, ¿qué dije yo? Tiro no. Libre. Tiro, qué lindo hubiera sido para Teddy. Tiro libre. Se enoja Lucas Mancinelli con algún compañero. El hombre le pone todo, toda la garra, todo el ñeque, pero lamentablemente no hay una respuesta similar de otros compañeros. Cuidado con este tiro libre. Como siempre, armas detrás del balón y también está Johan Bocanegra, le va a pegar armas para Bocanegra, va a pegarle el zurdazo, se demoró, remató y ya rechaza la saga del Cuenca. Está corriendo el equipo cuencano tratando de llegar el señor Mejía, que no pasa nada, el 16 que ingresó, lo que se ha ganado es una tarjeta amarilla y ataca técnico universitario. Cuidado, aquí se mete Mesa y tiene que cruzarse un hombre del Deportivo Cuenca para lanzar la pelota al córner. Se metía allí Kenner Arce, tiro de esquina para técnico, es el cuarto.
0: Bueno, yo creo que el triunfo del técnico es justo, Guinfor.
2: Claro.
0: El técnico ha jugado mejor y sigue jugando mejor.
2: 39 minutos con 15 de la etapa complementaria. Estamos allá casi 6 minutos del final de este compromiso. 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Se va a correr el tiro de esquina para el técnico universitario desde el costado derecho. ¿Quién sino Armas? Qué buen jugador ese chico Armas, que en el oro no le fue bien en el Orense, sí, atención, Armas la tocó cortita, busca llegar técnico universitario, el Cuenca no puede marcar ese balón para que se escape el equipo de Ambato, está corriendo este 10 que es Bocanegra, lo marcan, allí Macari, manda esa pelota fuera del campo, Plaza Continental con supermercado, bazar y ferretería en el sector de Narancay, viene el servicio lateral para técnico universitario y allí viene a jugarse por parte del muchacho que hizo el tercer gol, un golazo, ¿no? Majau, que ha tenido un partido en este segundo tiempo interesante.
0: Gana técnico con goles de Majau, Bocanegra y Armas. Minuto 27, minuto 40, minuto 47, ya en el segundo tiempo. Al iniciar el segundo tiempo cayó el gol de Majao, 3 para técnico, 1 para el Cuenca. Restan 5 minutos para que termine el tiempo reglamentario.
2: Y sigue el técnico con Luis Mario Córdoba abriendo para que reciba Mesa. Tocó El Cuenca tocó en la pelota en el jugador del Cuenca. Lateral para técnico universitario. Rapidito la ponen a jugar. Está apareciendo la marca. Bien ahora el equipo cuencano para correrse. El balón en el medio sector. Se juega adelante en busca de Romario Ibarra. Corre el motetón Romario Ibarra. Abre por la zurda para Mejía. Mal servicio. Era Mancinelli el que se equivocaba. La pelota rebotó en un hombre del técnico y llega al campo cuencano. Tiene que salir el arquero fuera de las 18 para entregar a Postel. Santiago está allí, amparándose en su compañero Patricio Bolsen. Devuelve para Postel, otra vez con Bolsen. Toca, hermano, yo te toco, tú me tocas. Vamos, el 1-2, toca, hasta que se abre la pelota para Jeremy Chacón. Se compromete Chacón allí, le marcaron bien. Y está atacando técnico universitario, error de Chacón que puede producir el cuarto gol. Bien, Chacón allí se arroja al piso. Logra rechazar a medias, pero sigue el ataque del técnico universitario con Delgado. Wagner Delgado para Armas, devolución para Wagner, abriendo para Rafael Chila. Avanza Chila, juega para Wagner Delgado, atrás está pidiendo Julián Anaya. Anaya toca otra vez para que se vaya Wagner Delgado hacia adelante para Armas. Corre este muchacho, ni tan muchacho, pero gran jugador, Diego Armas, que empezó en Liga de Quito, pero nunca dio allí, siempre fue en Ambato su triunfo en el técnico universitario.
0: Así es, de una familia identificada con el fútbol, recordamos al caudillo Marco Armas, que fue jugador también de técnico universitario.
2: Y Macará empezó allí.
0: Exactamente.
2: Gran jugador, el caudillo Armas, aunque no son familia con el quiteño. Estoy diciendo que Diego Armas es nacido en Quito, el caudillo Marco es de Ambato.
0: Caudillo, exactamente, el caudillo y sus dos hermanos, Benitín y Eneas.
2: Atacando la representación de el Cuenca con Mejía, levanta el centro, no pasó nada. Jeremy Mejía le regaló al arquero Ayrton Morales. Repite, este chico Mejía, buena voluntad, pero no pasa de eso, de entusiasmo.
0: No. El Cuenca, lamentablemente, amigos, se tomaron malas decisiones. Malas decisiones. Incluso ha habido gente que ha querido dejarlo a Luis Miguel Escalada como que es un sabio en el fútbol. Vean lo que está pasando en Emelec nomás. Con Luis Miguel Escalada. Cierto que Luis Miguel Escalada se brindó por el Cuenca, pero no es que tomó las mejores decisiones tampoco. Y partamos del escaso presupuesto del Cuenca. Ese es el principio de toda esta situación incómoda que está viviendo el equipo.
2: Claro, Luis Miguel armó este año el equipo, claro. Con ese escaso presupuesto, ¿cómo se puede contratar a un gran jugador? Hay una falta sobre un atacante de técnico universitario. Sí, señor, por parte de el tanque Rivero, tiro libre para el conjunto de Ambato. Fue un choque, Yo no le vi tanta falta, un choque, pero bueno, el árbitro determinó el tiro libre para el conjunto de Ambato en el medio sector. Otro cambio, el técnico universitario, dos más. Va Estupiñán, que no es Luis a propósito, se va Majao, el autor.
0: Carlos Estupiñán.
2: Un golazo, ¿no?
0: Majao, lindo gol, con la ventaja que dio el Cuenca la marca, pues un zapatazo de derecha. Y la pelota que se fue al fondo. Y Carlos es muy parecido a su hermano, a Luis. Muy parecido a Luis Estupiñán. Va a la cancha y se producen las dos últimas variantes. Pero ya para simplemente dejar que pase el tiempo. Y técnico tiene asegurada la victoria. Bocanegra dio paso a Majao y Mena. Estupiñán Majao, por Mena. Majao, claro, Majao sale. Ingresa Estupiñán.
2: Exactamente. Y otro cambio que se da en técnico universitario, está Bocanegra abandonando para ingresar a la cancha Steven Mena, así se llama este muchacho. Steven Mena es el hombre, no lo conozco mayormente, este chico Mena, el que ingresó. ¿Tiene el número acaso de Mena por ahí registrado?
0: Ya le confirmo.
2: Cuando ataca la representación del Deportivo Cuenca, 5 minutos se va a adicionar. 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
0: Qué poco público llegó hoy al Estadio Bellavista de la ciudad de Ambato. Una asistencia pobrísima.
2: Claro, yo creo que más que Steven Mena es García.
0: Es Stewart Mena.
2: Stewart
0: Mena, que tiene el número 5, que ingresó por Majao. Y el cambio que ya habíamos cantado, Carlos Estupiñán con el 77, por Bocanegra, que se fue.
2: Bueno, pero ya como decíamos, esto hace el técnico del equipo ambateño. para que los minutos, para que los segundos transcurran. Tiene asegurado el partido con el 3-1. Lucas Mancinelli, que ha jugado todo el partido, ¿eh? Qué bien por Lucas. Ya estamos en el minuto 45 con 53, casi 53, y está atacando el equipo cuencano, que juega de plomo con Patricio Bolsen, que abre por la zurda para que reciba el hombre que ingresó, Jeremy Mejía. Avanza Mejía. ¿Qué hace Mejía? No hace nada. Le pega mal, rechaza en buena forma el jugador Mesa. Vuelve a insistir Deportivo Cuenca, un remate desde afuera de Macari y la pelota se perdió fuera del campo de juego. Saque de portería para técnico universitario. Se nota la impotencia que tiene, siente Mancinelli.
0: Qué pena, Cuenquita, qué pena que me da mirarte cuando te miro. Qué pena saber lo que has perdido. Realmente el Deportivo Cuenca, amigos, ahora está dejando ver las consecuencias de las malas decisiones con las que se tomaron para armar este equipo. Lo cantamos en muchos casos, antes de que ocurra. Ahí está. Realmente el Deportivo Cuenca, amigos, ahora está dejando ver las consecuencias de las malas decisiones con las que se tomaron para armar este equipo.

0: entregó para Jeremy Chacón. Chacón abre por la diestra, atacando Deportivo Cuenca y Romario Ibarra. ¿Qué hace allí? Corriendo, allí está, brincando, le veo cerca de la bomba central. No se le entrega la pelota tampoco cuando está llegando Postel para buscar a Mejía. Jeremy Mejía adelanta para Rivero. Corre Rivero, la perdió cuando le hicieron foul. Le hicieron falta a Rivero. Bueno, al menos consigue un tiro libre este barbarito jugador colorado del conjunto cuencano, el tanque Rivero. 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Se va a cobrar entonces el tiro para Deportivo Cuenca. Tiro libre, se forma una barrera ya de algunos elementos, porque el tiro es más o menos frontal sobre el marco que defiende Ayrton Morales. ¿Quién le va a pegar? Está Arboleda para pegarle. Él le pega bien de zurda. Arboleda le debería pegar, ¿no?
1: Ya no le queda tiempo al Cuenca. Falta un poquito más de un minuto para que termine el partido con los cinco que se añadieron sobre el cierre.
0: Y está el señor Rivero y Arboleda para la ejecución de ese disparo libre. Viene el remate de zurda. Arboleda la mandó hacia arriba, fuera del campo de juego. Mal le pegó y saque de gol para Técnico Universitario. 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Si vendiendo barato nos va bien, ¿por qué vamos a vender caro?
1: Técnico hace 29 puntos, se queda a 3 del Deportivo Cuenca. Y el Cuenca tiene que cruzar los dedos para que mañana el Macará de visitante en el 9 de mayo le gane a Orense, para que Orense se quede con 30. Y serían 4 equipos cuando menos debajo del Cuenca. Y Emelec, que a su vez tiene 32 puntos, Emelec tendrá que jugar su partido como local ante Leones y que Leones le gane a Emelec. O sea que el Cuenca tiene que empezar a jugar con resultados de terceros, pero ojo que son 6 los que van al hexagonal para evitar el descenso.
0: Depende de otros equipos, también de otros resultados el Cuenca, y que tiene que, bueno, tratar de mantener su condición de equipo con mayor número de puntos que los que hemos mencionado, pero se van acercando poco a poco y viene la liguilla por el no descenso. Si es que llega allí, le veo difícil que el Cuenca, bueno, ha terminado el partido, le veo difícil que el Cuenca pueda sacar buenos resultados. El próximo miércoles a las 4 de la tarde juega el Cuenca acá, como local, ¿no? Voy a revisar, ¿sí? Juega el Cuenca como local
1: con Guayaquil City.
0: Sí, ese es el partido.
1: Y ese partido es de 6 puntos, mi querido Gifford.
0: Claro.
1: Porque Guayaquil City al momento tiene 33 puntos y tiene un gol diferencia de -4. Y será local ante Liga de Quito. Hay que cruzar los dedos para que Liga de Quito le gane al Guayaquil City. Y con eso Guayaquil llegaría con 33 puntos y Deportivo Cuenca con 32. Y el partido del miércoles sería un partido de 6 puntos, porque si gana el Deportivo Cuenca, sería sobre Guayaquil City. Y teóricamente Guayaquil City podría ser el 6º club que integre el hexagonal. Digamos, estamos soñando en voz alta.
0: Sí, porque ya le veo al Cuenca con el fútbol que practica en el hexagonal por no descender. Y ahí ayuda a auxiliadorita, como decía el Barbón Quinde, ¿no?
1: Así es.
0: Va a jugar para mí la liguilla del no descenso, porque aspirábamos que con buenos resultados al menos quede entre el 7º y el 10º para aspirar a Copa Sudamericana. Pero tal como están las cosas, a jugar la liguilla del no descenso, el Cuenca ha perdido tantos puntos, tantos partidos en esta segunda etapa. Apenas un triunfo y un empate.
1: Es tremendo. A ver, el un equipo fijo para el hexagonal sería el Manta. El otro equipo que yo le veo también fijo es Delfín de Manta.
0: A ver, veamos los puntos.
1: Manta tiene 17.
0: Ya, ahí el Cuenca le supera con varios, casi con la mitad.
1: Claro, es
0: 32 tiene el Cuenca.
1: Es tremenda la cosecha del Manta.
0: Sí.
1: Delfín tiene 24 puntos.
0: El Cuenca le ha sacado al momento 8 puntos.
1: Técnico Universitario está a 3 puntos el Deportivo Cuenca con la victoria de hoy.
0: Dificilísimo el asunto.
1: Orense, si pierde mañana, que juega de local, ojo, Orense se quedaría con 30 puntos.
0: Orense juega con Liga.
1: Macará.
0: Ah, con Macará.
1: Con Macará. Es posible que Macará consiga la victoria.
0: Y si gana Orense, ¿cuántos puntos haría?
1: 33.
0: Le superaría con uno al Cuenca.
1: Le superaría con uno al Cuenca, pero lo ideal sería que Orense pierda.
0: El mejor jugador, Wagner Delgado, escuchémoslo.
2: Bueno, sí, muchas gracias y bueno, creo que esto es de todo el equipo.

0: la veníamos buscando, buscando, creo que cada partido, el anterior partido se nos escapó la victoria, pero bueno, esto es el reflejo del trabajo que hacemos día a día y bueno, contento ahora.
1: Complicó mucho el cuadro de Deportivo Cuenca en varios tramos del encuentro, Wagner.
0: Sí, sabía que iba a ser un rival muy complicado, sabíamos a lo que nos enfrentábamos, pero bueno, gracias a Dios la oportunidad que tuvimos la anotamos y así podemos salir con la victoria.
1: Tuvimos la oportunidad de conversar en el entretiempo y le decíamos cuánto aporte en el medio sector en creatividad y por supuesto participar en los tantos.
0: Sí, gracias a Dios estoy volviendo a mi nivel, espero seguir así, aportando con mi granito de arena, pero este es el esfuerzo del equipo que ya lo merecíamos.
1: Semana y días cortos de trabajo, sin embargo, enfrentar al Delfín, el próximo rival.
0: Sí, un rival complicado que está ahí con nosotros y en una cancha muy complicada, con un rival muy complicado.
1: Wagner, felicitaciones y el saludo para quién.
0: Bueno, ya mi familia sabe, los que siempre están ahí, mi esposa, mis hijos son siempre los que están ahí batallando en las buenas y malas.
1: Muchas gracias y éxitos a Wagner Delgado, chicos, el jugador del partido.
2: Muy bien.
3: Abrimos el micrófono, mi querido Don Gustavo. Ahí está desierta la cancha del Bellavista de la ciudad de Ambato, escenario de otra triste presentación del Deportivo Cuenca. En definitiva, amigos, realmente yo no sé hasta qué punto llegue la responsabilidad del técnico del Deportivo Cuenca, porque él no tiene la culpa de haber llegado al Cuenca.
4: Pero sí, como armado también, como ha puesto el equipo de partidos. Guido,
3: pero ¿cuál es el origen de todo? Él no tiene la culpa porque son los dirigentes los que, cuando el señor Neckelmann pasaba por el estadio, llega alguien y le dice, manda decir al presidente que se ponga el buzo de director.
4: Ah, es otra cosa, lógico.
3: Claro.
4: Entonces, porque Neckelmann en el partido de hoy,
3: no.
4: Mal.
3: El Cuenca con Neckelmann ha empeorado.
4: Sí.
3: No ha mejorado.
4: Sí, señor.
3: El Cuenca con Neckelmann ha empeorado. ¿Por qué? Porque es un técnico que no conocía a los jugadores y todavía no termina por conocerlos y el campeonato ya se acaba.
4: Y experimentando. A ver, ¿cómo me va con este
3: porque
4: jugador?
3: Porque no los conoce.
4: Con este otro jugador.
3: Exactamente.
4: Ha puesto marcador de punta, por ejemplo, a Eddie Guevara, marcador derecho.
3: ¿Ah? Claro.
4: Hoy ya le dejó en el banco para ponerlo a Postel.
3: Hoy quiso tener un equipo ofensivo, Carlos Arboleda por la banda. Y Mateo Macari como único volante 5, técnico universitario, le puso las gafas al Cuenca en el medio sector porque dejó muchos espacios libres, no hubo un hombre que cumpla la función de Vega, que era lo correcto, que ponga alguien que cumpla la función de Vega, no lo hizo. No tomó recaudos defensivos en la mitad de la cancha para complementar el trabajo de una flojísima línea defensiva. Entonces, realmente, amigos, el señor Neckelmann no termina por conocer a los jugadores, y aún conociéndolos, porque por ejemplo Celico también los conoció, pero después del Mundial empezó la caída del Deportivo Cuenca con una serie de partidos con resultados adversos que llevaron a la salida del anterior técnico del Deportivo Cuenca, que él junto a Escalada y con el presupuesto escaso, limitado de el Deportivo Cuenca de este año, se ha estructurado el equipo que ahora hemos visto una vez más fracasar. Ahora, a defender la categoría, porque la situación está muy complicada. Estuvimos analizando a los equipos que son candidatos firmes para el hexagonal del descenso. El Manta con sus 17 puntos, Delfín decíamos con 24, técnico universitario ya hizo 29. Hay un cuarto equipo que es Orense, que Orense, si pierde el partido de mañana ante Macará de la ciudad de Ambato, se queda con 30, es el cuarto. Emelec juega en condición de dueño de casa ante Leones. Si Leones, que es un equipo que no da su brazo a torcer fácilmente, es capaz de ganarle al Emelec en el Capuelo, cuando menos de empatar, empatando Emelec haría 33 puntos, pero en caso de perder se quedaría con 32, igual que el Cuenca. Entonces, la pelea para escaparse sería con el Guayaquil City, que precisamente es el próximo rival del Deportivo Cuenca. Esperar que no gane Orense, que no gane Emelec. Esperar que el mismo equipo de Guayaquil City pierda con Liga de Quito en el Estadio de los Samanes, en el Chucho Benítez, para esperarlo aquí, al Guayaquil City, y en ese partido pulsear con el equipo ciudadano para que el Cuenca, si el Guayaquil pierde, pues el Cuenca ganándole el miércoles podría ser 35 puntos, sería 2 arriba de Guayaquil City y quedarían abajo 6 equipos de darse esos resultados. Es decir, que todavía el Cuenca la pelea.
4: Claro.
3: La pelea, pero la tendencia es
4: tiene que ganar los puntos.
3: El problema es la tendencia del Cuenca. ¿Cuál es la tendencia? De perder, perder y perder.
4: Ese es el problema. Una noticia que no es deportiva, pero es importante para el país. Lo que se publica hace pocos minutos, dice José Serrano, ministro del Interior de Correa, nuevo huésped del encuentro, de la cárcel del encuentro. Es el mensaje del presidente, el señor Daniel
3: Noboa. Así
4: es. Eso bueno, es lo que pone en su, claro, en su cuenta.
3: Claro, claro, exactamente. Bueno, amigos, realmente yo les digo honestamente, esperé que Deportivo Cuenca el día de hoy tenga otra reacción, esperé que Deportivo Cuenca consiga cuando menos el empate, aunque no le ayudaba de mucho, porque si hoy ganaba, hacía 35 puntos y se escapaba muy bien de entre los 6, quedaban 6 equipos el Cuenca, se quedaba cerca del equipo de Muchurruna, pero no ha ocurrido esto y sigue perdiendo espacio el Deportivo Cuenca en medio de la desazón, del desaliento, del desconcierto de su hinchada, Gifford.
4: Ahora el Cuenca tiene que jugar 2 partidos en seguidilla como local. Uh-huh. Ojalá que logre 6 puntos, uno ante Guayaquil City.
3: Realmente, amigos, el problema es que incluso el Cuenca en su casa, en el Serrano Aguilar, ha dejado escapar puntos. Siempre se están tirando números, pasa una fecha, pierde un partido, pasa otra fecha, empata otro, vuelve a perder, vuelve a caer, y realmente todos los cálculos que se hacen, en algún momento se tiene que partir de, mejor dicho, no en algún momento, sino se tiene que partir de que el Cuenca logre ganar, pues, que logre sumar puntos, de no vamos a estar todo el tiempo viendo cómo el Cuenca pierde y esperando que los equipos que son rivales directos también lo hagan. Entonces, esa es la situación. Muy complicada la situación que vive el Deportivo Cuenca el día de hoy. Vean los errores que se han dado. El gol de Armas, se permitió espacios por parte de toda la defensa del Deportivo Cuenca. No marcó ni Macari ni Postel. Armas aprovechó el minuto 27, la mandó a guardar. Luego Bocanegra, cuando el Cuenca ya se había adelantado en el marcador al minuto 16, con el gol mediante el lanzamiento penal de Mancinelli, porque aparte de eso el Cuenca no es que logró crear varias ocasiones de gol, tanto más cuanto que en el segundo tiempo, apenas ese remate de Arboleda, impactó, jugada de riesgo que impactó en el parante izquierdo, le faltó direccionar mejor a la pelota. Decíamos el gol al minuto 40 de Bocanegra, en la segunda jugada, en la que se quedaron, rebotó la pelota en el horizontal previo la cadena de errores de los defensores del Cuenca, que permitieron todo, absolutamente todo, y la falta de reacción de López, de Macari, de Postel, que permitieron que llegue Bocanegra para rematar. Y allí eso fue todo. En el segundo tiempo, al minuto 47, Majao, despidiendo la pelota con la derecha, aprovechando un rechazo corto de Bolsen, un rechazo en donde se da un craso error conceptual, porque el rechazo no habilita a ningún jugador del Cuenca para salir jugando, sino que le entrega la pelota al rival en la zona de rebote, en la que no había respuesta en marca por parte de los volantes del Cuenca. Majao, con espacio, con tiempo y con precisión, sacó el remate para inflar las redes una vez más del arco de el señor Ferrero. Y allí el resto ya fueron cambios, que Arce por Cela, que Benalcázar por Rivero, una serie de variantes que no cambiaron la historia del partido. En suma, es un buen resultado para Técnico Universitario y una dolorosa derrota para Deportivo Cuenca.
4: Este momento ya debe estarse jugando el partido por el campeonato de el Mundialito de los Pobres entre San Francisco y San Roque, primera vez, inédita final, porque nunca han sido campeones estas dos escuadras que están ya jugando en este instante, donde Don Fico es el maestro de ceremonias. ¿Qué le parece?
3: Don Fico, que tiene sus habilidades, ¿no? No solamente en la radio, y es un excelente maestro de ceremonias, don Rafael.
4: Sí, lo hace muy, pero muy bien.
2: Ahora, observando las posiciones del resto de equipos, no solamente del Deportivo Cuenca, hemos dicho ya que Independiente del Valle no tiene rival.
3: No, en la parte alta
2: es campeón.
3: Se van a resolver las cosas a favor de los equipos que mejor juegan. Allí hay equipos como el Independiente, que es deslotado, como
4: 23 puntos más que Aucas, que es el segundo,
3: como Liga Deportiva Universitaria de Quito, que también ha hecho una, va mejorando la campaña, tiene 41 puntos, pero previamente está el Aucas, de buena respuesta. Está la Católica, que
2: 44
3: tiene
2: el Aucas,
3: 43 la Católica, con posibilidad de hacer 46. A ese hexagonal tendrá que luchar por entrar el Barcelona. Barcelona, que tiene 39 puntos, y detrás está Libertad pujando, luchando, apenas 2 puntos de diferencia, y el partido
2: de 37 Libertad, ¿no?
3: Así es, y el partido de Barcelona será con el Manta en Manta.
2: ¿Papaya, acaso?
3: Y el partido de Libertad será con el Aucas en el Gonzalo Pozo Ripal.
2: Vamos con la conferencia de prensa. ¿Qué dice el señor Neckelmann? Escuchémosle desde Ambato.
5: Y tendremos la rueda de prensa de los directores técnicos Ismael Blanco y también Daniel Neckelmann por parte del equipo del Deportivo Cuenca. Inició la jornada 27 de 30, señores. Entramos en la recta final. Estamos cerca de la finalización de esta primera fase, que va determinando dónde quedan los equipos. Hasta el momento, el equipo de Muchurruna, que venció al equipo del Delfín en el inicio precisamente de esta jornada, número 27, Muchurruna 1, Delfín 0. Al Muchurruna le tenemos en el cuadrangular, buscando torneo internacional, buscando Sudamericana, con expectativa. Todavía le quedan algunos partidos para intentar meterse entre los 6 primeros. Técnico universitario.
2: Un momentito, esperemos un momentito que sigue comentando el colega de Ambato, de Radio Ambato. En el momento en que estemos ya con la rueda de prensa, don Gustavo Peralta, como siempre, atento a la jugada, nos presentará lo que diga Daniel Neckelmann. Porque nos quedamos hablando de la tabla de posiciones, hablamos del quinto lugar de Liga de Quito, y el sexto, Barcelona, ¿ya? Barcelona, 39 puntos. Barcelona se complica, tiene que ganarle al Manta para hacer 42 y esperar que pierda Liga de Quito, que pierda el Macará, etcétera, etcétera. Porque vamos a hablar de los 7 al momento que están para disputar Copa Sudamericana, del 7º al 10º. Libertad, que tiene 37, ¿sí? Está en el 7º lugar, decíamos. 8º, el Muchurruna, que tiene 36 puntos, a 1 de Libertad. 9º, Leones, con 35, y 10º, Guayaquil City, con 34. Pero aquí es interesante decirles los rivales con los que jugarán, o quiénes serán los equipos que se enfrenten mañana. Hablemos de Libertad, de Leones y Guayaquil City, porque hoy ganó ya Muchurruna, y ganó bien al equipo del Delfín por 1-0. Pero hablando de Leones, este equipo juega mañana a las 18 horas, el domingo a las 18 horas con Emelec. Por eso crucen los dedos, hinchas cuencanos, para que gane Leones en el Estadio Capuel. Igual que el equipo de Guayaquil City, que es el 7º. Bueno, Guayaquil City, que juega con Liga de Quito en Guayaquil. O sea, 7º Libertad, 8º Muchurruna, 9º Leones y 10º Guayaquil City. Al momento, para disputar Copa Sudamericana. Y el hexagonal, por el no descenso, aquí es donde la puerca tuerce el rabo, porque el 11º es el Emelec, ¿ah? Emelec, que tiene 32 puntos y que recibe a Leones del Norte. El 12º es Deportivo Cuenca, que tiene 32 puntos, igual que Emelec. Tiene este momento un gol diferencia menos 12. Emelec tiene menos 10. Con la derrota ante técnico, el Cuenca tiene menos 12. Y recuerden que el conjunto de Emelec, repito, recibe a Leones. El 13º lugar corresponde al Orense. Bueno, Orense es local el día domingo ante el Macará. Por eso creemos y pedimos que gane Macará, para que el Cuenca tenga algún respiro. Orense tiene 30 puntos, porque si gana el Orense al Macará, hará 33 puntos y habrá superado con 1 al conjunto del Deportivo Cuenca. El técnico universitario, ganador de hoy, tiene 29 puntos, ¿sí? Está en el 14º lugar, detrás de Orense, el equipo ambateño, que ganó hoy por 3-1 al Deportivo Cuenca. Buen resultado, porque se pone a 3 puntos del equipo de nuestra ciudad. El 15º lugar corresponde a Delfín, que hoy perdió con Mushugruna 1-0. El Delfín tiene 27 puntos y gol diferencia de menos 12. Tremendo, complicado el Delfín con 27 puntos. Pero cuidado, no hay mucha distancia o diferencia con el Cuenca. El Cuenca tiene 32 y el Delfín que tiene 27. 5 puntos de diferencia. Y no olvidemos que si se llega a jugar el Cuenca esta liguilla por no descender, habría que ponerse las cosas. Más bien el Cuenca las pilas porque tiene que jugar en Manta y aquí contra Delfín, igual que sucederá con el Manta Fútbol Club. Bueno, este equipo tiene 26 puntos. El Cuenca le ha superado al Manta con al momento 26 puntos, 4-2, 6 puntos nomás le saque el Cuenca al Manta, porque insisto, el Cuenca tiene 32 y el Manta tiene el Manta tiene 17 puntos. No, el Cuenca le ha sacado bastante distancia al Manta. 32 tiene el Cuenca, 17 puntos tiene el Manta. Ya hay una gran diferencia. Y repito, el Delfín estaba equivocado. Tiene 24 puntos y está a 8 de diferencia del Deportivo Cuenca. De 24 a 32. Así las cosas en el Campeonato Ecuatoriano de Fútbol. Decirles que hoy el Milan ganó 2-0 al Venecia, el Milan de Pervis Estupiñán y el Venecia que es de John Yeboah, ganó el Milan 2-0. El Lille de Francia como local empató a 2 goles por bando con el Paris Saint Germain, donde sí jugó William Pacho. El Crystal Palace jugó con el Manchester City, el Crystal Palace como local, el equipo de Erling Haaland le hizo 4 goles a 1, y voy a revisar este partido precisamente para conocer si Haaland hizo hoy goles en el fútbol de la Premier League. A ver, 2 goles de Haaland. Tenemos 2 goles de Haaland que le marcó al Crystal Palace, al Crystal Palace. Otro gol de Ryan Cherki y otro gol también de Ryan Cherki. Vean, 2 goles se repartieron. Erling Haaland y Ryan Cherki. Gianluigi Donnarumma perdió un penalti. Él cobró para el equipo del Crystal Palace, el veterano arquero de Italia, considerado el mejor de todos los tiempos. Esperemos a ver qué pasa mañana, volviendo a nuestro campeonato, señoras y señores. No sé si ya tenemos rueda de prensa, si no, vamos ya a cerrar la programación repitiendo resultados de Mushugruna 1, Delfín 0, gol de Nazareno Bazán al minuto 61, Deportivo Cuenca 1, el gol fue de Mancinelli de tiro penalti, pero el equipo ambateño marcó en buena forma por parte de Diego Armas el primer gol, luego vendría un hermosísimo, el segundo gol fue de Boca Negra y el tercer gol del equipo ambateño, este sí fue un golazo de este muchacho Majao, que es joven y que salió feliz por ese gol que convirtió al Deportivo Cuenca, un verdadero golazo. Repito que mañana a la 1:00 p.m. juegan Universidad Católica con Independiente del Valle. A las 4:00 p.m. el Guayaquil City espera en el Estadio Los Amanes, en el Chucho Benítez, a Liga de Quito, que gane Liga. En el partido Católica e Independiente, al Cuenca no tiene mayor incidencia en este aspecto. Pero lindo partido, Católica, que está peleando con Aucas para llegar al menos segundo. Manta con Barcelona en Manta. ¿Podrá ganar el Manta, que poco ha hecho en su casa ante Barcelona? Que habrá buen público presente allí en la ciudad, en el Estadio Jocay, en la ciudad de Manta. Aucas como local en Chillo Gallo espera Libertad. Les decía hace un momento que Libertad es un equipo que juega muy bien como visitante y también saca puntos valiosos como local. Sorprendente para mí este Libertad de Loja. El domingo a las 3:30 p.m. Bueno, Aucas con Libertad juegan el domingo a la 1:00 p.m. A las 15:30, ya les dijimos, el Orense con Macará. Y a las 18:00, el Emelec versus Leones. Son los partidos a jugarse en esta jornada futbolística. Y como señalamos antes, el miércoles a las 4 de la tarde, esto me parece increíble, ¿no? 4 de la tarde continúa el campeonato ecuatoriano de fútbol y el Cuenca tendrá que recibir a Guayaquil City, que ya no cuenta con el Quito Díaz, que definitivamente se trasladó a Barcelona. Alguien me comentaba y leí por ahí que Barcelona pagó a Guayaquil City por la salida del Quito Díaz $100,000. Uy, tanta plata tiene Barcelona. ¿O es el que el señor Álvarez puso ese dinero a manera de préstamo para que el Quito Díaz retorne a Barcelona? Una negociación extraña, porque el Quito se fue de Barcelona con una deuda de $2,000,000 por parte del club torero y vuelve para, en 8 años se renegoció la deuda para pagarle al Quito Díaz. En 8 años, alrededor de $21,000 por mes que va a ganar fácilmente el Quito Díaz, imagínense, $21 por mes que va a ganar durante 8 años, para rascarse la panza, pues, ¿no? Porque el Quito ya terminará su participación en el fútbol profesional como jugador quizás el próximo año, porque ese es el contrato que firma con Barcelona hasta el año 2027. Y de allí, ¿habrá algún club que le contrate? Pero él no puede tener ningún inconveniente económicamente hablando, porque si va a ganar durante 7 años más, sumado al del próximo, al 2027, va a ganar esa suma que cualquier ser mortal en el mundo entero quisiera ganar. Imagínense, es un platal. $21,000 mensuales aproximadamente. Don Gustavo, ¿qué le parece ganar $21,000, que va a ser la remuneración que recibe durante 8 años el señor Quito Díaz? Bueno, señoras y señores, estamos ya cerrando nuestra transmisión desde nuestro comentario, el de Leonardo, Gustavo Peralta, que nos ha acompañado en esta noche, y el señor Alejandro Serrano, y lógicamente con los datos importantes, don Marcelo Gutiérrez. Señoras y señores, quiero agradecerles por vuestra sintonía y volveremos el lunes con más aquí en Tomebamba Deportiva. Arriba, siempre arriba.

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2: 22:05.
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2: 22:08.
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3: 23:15.
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2: 4:03.
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2: 6:31.
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2: 6:55.
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2: 8:27.
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2: 8:55
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2: 9:26.
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2: 9:54.
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4: Hola, aquí estamos cerrando este mes de agosto con las 20 casillas 949. Ustedes son bienvenidos a escuchar las 20 mejores canciones de la semana en tu animal de radio. A continuación, como todos los sábados a las 10 de la mañana, nos reunimos para este recuento de las 20 canciones más populares. Ustedes votan también a través de la página super949.com/20casillas. Y por supuesto, nos acompañan a través de las programaciones de Super 949. Nos solicitan sus temas favoritos. Y todo esto se recopila. Y aquí tenemos la lista de las 20 mejores. Todos ustedes sean bienvenidas, bienvenidos a las 20 casillas 949.
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4: Vamos a revisar lo que sucedió la semana anterior.
2: Las posiciones la semana anterior. Te lo contamos aquí. En el resumen de las 20 casillas 949.
4: La casilla número 5 la semana anterior fue para Madonna. Está de regreso por todo lo alto. Esta es una de sus nuevas canciones, se llama Dancetería.

0: Así estuvieron las cosas hace solo 7 días. Hoy nos vamos con una nueva lista. Como siempre, hay canciones nuevas, otras que descienden. Esto nunca se detiene, la verdad. Así son las 20 casillas, 9:49. Y para nosotros, esto es un gusto de cada semana compartir la lista. Y precisamente hoy vamos a ingresar a la cartelera con un tema nuevo para abrir el show de este día.
1: Es un nuevo ingreso, en las 20 casillas 9:49.
0: Sí, música nueva con una banda que viene con
1: casilla número 20.
0: Desde la ciudad de Dublín, Irlanda, ya son las Fontaines DC. Están de regreso con un nuevo tema. No se da cuenta cómo van mejorando cada vez. Desde su anterior álbum Romance, que fue galardonado en 2024. Y ahora viene con esta evolución que muestra cómo ellos están realmente por el camino correcto. Fontaines DC, la canción se llama Marianne. Y de hecho es uno de los grandes temas ahora. Por eso está ingresando en la casilla número 20.

0: Hoy estamos hablando para abrir el programa de ellos. Uno se da cuenta automáticamente que ya tienen una muy buena evolución. Los Fontaines D.C., esta banda de post-punk irlandesa. Algún detalle, su próximo álbum se va a llamar Dopamine Chamber. Está producido por James Ford. La canción muestra esa constante evolución. El quinteto de Dublín ha combinado esa base de bajo que se siente ahí fuerte y esos arreglos de cuerdas. Y la de esa voz grave que ya es característica de el cantante de los Fontaines, que es Graham Chapin. Es la canción Marianne, como la escuchas acá. Con la cual hoy empezamos la lista de las 20 casillas 949. Los Fontaines D.C. Seguimos contándote más.
1: Casilla número 19.
0: Esta sube un lugar. Da título al tercer álbum de estudio del músico productor estadounidense Steve Lacy, lanzada a mediados de este año. Este intro de pop psicodélico. Come on, come on, come on. Se llama Oh.

0: Es muy buen tema, por cierto, cómo se remarca la parte también instrumental, la producción. La canción se llama Oh Yeah, Steve Lacy. Muy buenas opiniones. Toca con crudeza el dolor de las rupturas de la amistad. Esta semana sube un lugar en las 20 casillas 949.
1: Casilla número 18.
0: Esta canción ha llegado a estar en los primeros lugares, viene descendiendo en la lista. Ella es Taylor Swift, tema de la película Toy Story 5, I Knew It, I Knew You.

0: Producida junto con Jean Antonov, la canción es un emotivo tema para una película de la cual te decíamos que ella desde niña era fanática. Toy Story ahora llegó a su número 5 y Taylor Swift ha hecho I Knew It, I Knew You. Ya volvemos con más.
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1: Regresamos a las 20 mejores y ahora nos encontramos con la siguiente.
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1: Nos encontramos con Las Luciérnagas de Martin Garrix y U2. Así se llama la canción, Fireflies. Por un lado, el aclamado DJ y productor neerlandés Martin Garrix y por otro lado, la mítica banda irlandesa U2. Un tema que combina esa producción melódica y el dance electrónico. Fireflies.

0: 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La canción Fireflies, Martin Garrix y U2. En este año, U2 ha lanzado dos canciones que están sonando por todas partes.
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0: Y hablando de lanzamientos, también este es un tema nuevo, por eso está en las 20 casillas. Desayuno con la banda ecuatoriana de indie rock Da Pound, nuevamente encabezada por la voz y composición de Mauro Samaniego. Una canción que evoca los recuerdos.

Desayuno es un sencillo de Da Pound, música nueva de ellos, el regreso en este 2026 en la casilla 17 de esta semana. Y antes de continuar con las 20 mejores, nos vamos a hacer una pausa con el tiempo para recordarte qué pasó en un día como hoy en el mundo de la música. Sería en dos días, 29 y 30 de agosto. En un 29 de agosto, el álbum Nevermind de Nirvana se estrenó. Hace 35 años, la emisora de rock WFNX de Boston estrenó este segundo álbum, reproduciéndolo de principio a fin, con temas como estos famosos Come As You Are, Lithium, In Bloom y, por supuesto, el himno Smells Like Teen Spirit. El álbum supuso un gran éxito comercial y transformaría el panorama musical de toda la época. 8 años después de su lanzamiento, fue certificado disco de diamante por la RIAA y en 2004 se incorporó al Registro Nacional de Grabaciones de la Biblioteca del Congreso, lo cual es un honor extremadamente grande. Esto en un 29 de agosto en el 91. Y en el 30 de agosto del 92, mientras tanto, Nirvana, ya eran la banda famosa, ofrecía su último concierto en el Reino Unido en el Festival de Reading, con más de 50.000 asistentes, entradas agotadas. Fue uno de los más famosos de la banda y comenzó con una memorable entrada de Kurt Cobain. Tras años de piratería, el concierto fue finalmente publicado como el título de Live at Reading. El fulminante concierto final de Nirvana en Reino Unido también era una fecha como esta.

Bien, también te contamos que en un día como hoy, están los Beatles con una versión de Day Tripper, pero fue en un día como este que ellos hicieron uno de sus últimos conciertos, si no fue ante un público que había pagado una entrada. Después dieron sobre la azotea, ese no era pagado, así que son 60 años del último concierto así en vivo ante público en el Candlestick Park de San Francisco. John Lennon y Paul McCartney sabían que era el último, subieron cámaras al escenario para inmortalizar la noche. 60 años de

También te contamos que en un día como este, el álbum debut de los Oasis, Definitely Maybe, fue lanzado en 1994. Empezaba con la canción Rock and Roll Star. Y pronto se convirtió en el álbum debut más vendido de todos los tiempos en Reino Unido. Bueno, de aquí salieron éxitos tan conocidos como Live Forever.

También está la canción Super Sonic. Otra gran canción de aquí fue Cigarettes and Alcohol. El álbum permaneció 177 semanas en listas. Vendió más de 8 millones de copias en todo el mundo.

También en un día como hoy, en 1964, te estamos hablando de hace 60... ¿Cuánto es esto? 62 años. Roy Orbison lanza su éxito número uno. El famoso Oh Pretty Woman. Este tema perdura en el tiempo, fue certificado disco de oro, luego la cuarta canción más exitosa. Más de 25 años después inspiró el título de la película Pretty Woman, protagonizada por Julia Roberts y Richard Gere, así como el posterior musical de Broadway. Hace 62 años, una canción que resiste al tiempo sin duda.

También la versión de Los Lobos en un día como hoy era exitosa. Era la canción número uno. Cumplía 3 semanas en el primer lugar en la cima de Billboard Hot 100. Este tema fue grabado para la película La Bamba, película biográfica sobre la vida de Richie Valens. La canción ya había sido un éxito en 1958 y en 1987 volvió a hacerlo, pero esta vez con Los Lobos. Le hicieron una versión bastante parecida a la original.

También en un día como hoy, en ese mismo año 1987, el sencillo debut de Rick Astley, Never Gonna Give You Up, alcanza el puesto número uno en Reino Unido. 5 semanas estuvo ahí. Tema de inspiración. Fue el más vendido de ese año. Y luego reconocido también como el mejor sencillo británico en los Brit Awards del año siguiente.

También te contamos que en un día como este 29 de agosto, Michael Jackson, cantante, compositor, miembro de los Jackson 5, nace en 1958. Reconocido por el libro Guinness como el artista más exitoso de todos los tiempos. Con éxitos que contribuyeron a derribar barreras raciales y a transformar el medio audiovisual en una forma de arte, en una herramienta de promoción. Su álbum Thriller es el más álbum de estudio más vendido de la historia. Michael Jackson falleció el 25 de junio de 2009 a los 50 años tras sufrir una insuficiencia cardíaca en su casa de Beverly Hills. Nació en un día como hoy en 1958, estaría cumpliendo 68 años.

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1: Volvemos a las 20 mejores.
0: Casilla número 15.
1: Y ahora estamos con el mejor salto de la semana. Aparte de eso, hay novedades en esta ocasión con Turnstile. Vamos a escuchar primero el tema. La canción es I Care. Sube 4 lugares. Segunda semana en la lista. Ya está número 15.

Esa canción I Care, te decíamos, hay novedades este fin de semana de Turnstile. Es que la banda acaba de sacar un álbum en donde aparecen versiones de su exitoso Never Enough, en donde por supuesto hay también la versión de I Care, la que acabamos de escuchar. Escúchala de otra manera. Es la versión de Turnstile junto con Faith Webster, que es la invitada. I'm happy to fix what I can't. Escuchamos un poquito.

0: Acaban de lanzar estas versiones del álbum Never Enough, es decir, es otro álbum más. Y vaya que tiene colaboraciones. Por ejemplo, Julian Baker está en una canción, Alex G está en otra, Ketama también. Nombres también muy conocidos como Hayley Williams, también aporta en una de las canciones. Elton John, más adelante lo volvemos a escuchar, a Elton John, sí, el famoso Elton John. Blood Orange, entre otras, son las versiones. Y la canción I Care tiene esta versión suavita, bastante chill, de Faye Webster. ¿Quién creyera, no? No son las versiones de los temas de el aclamado álbum Never Enough. Se llama Never Enough Versions, de Thorstyle, acaba de aparecer. Seguimos luego de un momento.
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1: La lista continúa y avanzando hasta la número 1.
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1: Esto es Lola Boone con Me Despierto en Quito.

0: El tema es escrito por Pedro Bonfín. Como ustedes escuchan, aborda eso, esa experiencia de vivir en Quito, la desconexión urbana, la rutina de cada día, la transición de habitar en la capital. En momentos muy crudos también. Y se juega aquí con bastante ironía y también melancolía. Me despierto en Quito, es muy buen tema, muy buena canción, y ellos son los Lola Boom, a quienes los encontramos ubicados en la casilla número 14, subiendo un lugar en esta semana.
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0: Se mantiene en la casilla 13, sexta semana en la lista, My Body Isn't Ready de Somberg. El cantante neoyorquino se encuentra también muy bien rankeado en otras listas.

My Body Isn't Ready con Somber, casilla número 13, se mantiene ahí. La siguiente sube dos lugares. Muchos consideran que podría ser el mejor tema del último álbum de los Strokes. El álbum que sucede a The New Abnormal es Reality Awaits. Esta canción se llama Lonely in the Future.

0: Es la canción Lonely in the Future, solo en el futuro. Son The Strokes. Están aquí subiendo dos lugares hasta la casilla número 12 en la lista de las ventas.
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0: Vamos a cerrar la primera mitad de las 20 casillas 949. Hoy sube un lugar Streets of Dreams. Algo sobre la letra de esta canción, la lírica, está inspirada en el Salmo 61, en los momentos de dificultad. Explora, en este caso, la fe urbana, la resistencia, la justicia. Según han dicho los creadores, Bono y compañía son los U2. Street of Dreams, en lo musical inglesa, también con esa guitarra de Edge, tema sonido clásico de él. Y el estribillo bilingüe que tiene en español y en inglés, Street of Dreams, la calle de los sueños.

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1: Estreno de Marianne, la canción de Fontaines D.C.
0: 19.
1: Oh yeah, Steve Lacy.
0: 18.
1: I knew it, I knew you, Taylor Swift.
0: 17.
3: Falling angels bound to earth.
1: Fireflies, Martin Garrix y U2.

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1: Las 20 mejores canciones ahora ingresan a la parte de las 10.
0: Casilla número 10.
1: También esta canción ingresa al top 10. Es la nueva de Phoebe Bridgers, el aclamado álbum. Y la canción se llama Lost Boys. Desde el álbum Lost Weekend.

Bien, te contábamos que su último álbum está aclamado. Lost Boys, sin duda, la canción que más está sonando en estos días. Pero también de Phoebe Bridgers hay otras canciones como The Governor's Waltz, el vals del gobernador.

0: Así que vale la pena escuchar, si tienes tiempo el fin de semana o en tu vehículo, poner el álbum de Phoebe Bridgers, Last Weekend. Si te gusta este estilo también, por cierto. Seguimos avanzando en la lista y ahora...
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0: La número 9 es de Malcolm Todd y Rings, éxito mundial.

0: Es la canción de apertura de un mixtape debut del cantautor y productor estadounidense Malcolm Todd, llamado Sweet Boy. Producción estilo lo-fi, con ese bajo groovy, esas percusiones, teclados. Un estilo entre el rhythm and blues y el indie pop. La canción Earrings. Además de que, como te decíamos, es un éxito a nivel mundial, que sigue sonando muy fuertemente aquí, en la casilla número 9.
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0: Otra canción de cartelera mundial es esta, Self Aware, de Temper City. Ha llegado a estar número 1, se mantiene ahí entre las favoritas esta semana, en las 20 casillas.

Con esa canción se han dado a conocer y ha sido, como decir, suficiente. Bien, ahora les contamos que Temper City, este trío, acaba de publicar una nueva canción. Esto es un estreno. Escuchemos un poquito música nueva de ellos después de Self Aware. Este último lanzamiento se llama Reverse Psychology.

Ahí tenemos música nueva con ellos. Temper City, esta semana 17 semanas en cartelera con Self Aware. Incluso recupera un puesto hasta la casilla número 8. Momento de una pausa. Sí, no te vayas. Ya regresamos con más de las 20 casillas, avanzando hasta la número 1.

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0: La lista continúa y ahora recibimos a...
1: Casilla número 7.
0: Los Strokes. Falling Out of Love, segundo sencillo de su séptimo álbum de estudio Reality Waits. Ahora tenemos una canción bastante pausada, melancólica. Falling Out of Love. Llegó a estar entre las 5 favoritas. Bueno, aquí se me presentan esos procesados filtros digitales y el autotune.

0: Esta canción fue número 4 la semana anterior. Ha llegado hasta la casilla 3 en nuestra lista, Falling Out of Love de Strokes, y ahora número 7.
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0: Con ustedes, Ariana Grande, Hate That I Made You Love Me. Sencillo principal de su octavo álbum de estudio de la cantautora estadounidense.

0: Ariana Grande se mantiene esta semana en la casilla número 6 en la lista de las 20 casillas 949 y lo que viene a continuación es el estéreo lanzamiento de la semana. Música nueva.
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0: Este es un grupo guayaquileño que siempre ha estado sonando aquí en Super 949. Ha tenido muy buenas canciones. Estamos hablando de Cometa Sucre. Pedro Argüello. ¿Recuerdan que Mauro Samaniego también les ayudó en la composición y créditos de canciones? Esta canción, por ejemplo, Todo Bien. Un álbum que lanzaron El Eco Eterno en el año 2023, muy bueno, con el apoyo de Mauro Samaniego.

También recordamos otros álbumes y otras canciones anteriores muy buenas, exitosas, del álbum En Transmisión Perpetua. Todas estas sonaron en Super 949. Esto viene de 2019, antes de la pandemia, con Caminos Extraños. Y esta otra también que fue muy exitosa, Viviendo al Revés.

algunas de estas canciones también acompañadas de videos, como puedes encontrar en esta Viviendo al Revés. Otra también bien buen tema que sacaron fue Peatón. El primer álbum de ellos que conocíamos fue este, Pastillas de Valor. Así que ya están 10 años en la carretera. Cometa Sucre, trazando su propia órbita, como dicen en sus presentaciones. Dentro del rock alternativo ecuatoriano. De la mano de Pedro Perico Argüello en la voz y bajo, junto a Rodolfo Burbano en sintetizadores, coros y guitarra, Marco Armijos en batería y Alex Illingworth en guitarras y coros, conforman ellos la banda. Hoy están de regreso con ese estilo característico y tenemos el gusto de traerles su nueva canción. Se llama Despegaré. El estilo es de ellos, muy exitoso. Y atención, en esta canción, en cambio, tienen la colaboración de Felipe Lizarzaburu. Claro, Felipe, el de la máquina Camaleón. Despegaré con ustedes.

Cometa Sucre, desde Guayaquil, con su nueva canción Despegaré. Es el estéreo lanzamiento de la semana 2026. 10 años después, siguen en el escenario Cometa Sucre. Así que, pues a ellos les deseamos todo el éxito. Con el estéreo lanzamiento de la semana, ya volvemos con las 5 favoritas.

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0: Self-Aware de Temper City.
1: 7.
0: Falling Out of Love de The Strokes.
1: 6.
0: Hey That I Made You Love Me, Ariana Grande.
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0: Y ahora vamos con las 5 mejores canciones de esta semana, el top 5.
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0: Abrimos con una canción que sube.
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0: Desde la casilla 7 a la número 5, otro de los éxitos de Olivia Rodrigo. Esto es Stupid Song.

0: Con un álbum también aclamado este año, Olivia Rodrigo nos trae otro de sus grandes éxitos, esto que se llama Stupid Son, desde You Seem Pretty Sad for a Girl So In Love, al álbum que tiene 13 canciones y una tras otra se va convirtiendo en un éxito. Olivia Rodrigo en esta ocasión tiene 2 canciones en el top 5 de esta semana, como para darnos cuenta de la potencia que tiene la cantante. Mientras tanto, seguimos con más.
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0: De la jovencita Olivia Rodrigo a Madonna, que en sus 68 años los está celebrando por alto con un nuevo álbum llamado Confessions 2 y que alcanza el éxito por todas partes. Esa capacidad de readaptarse, de renacer a cada cierto tiempo de Madonna es única. La canción es Dancetería.

Después de Madonna con Dancetería, la número 3 sigue ahí. Star Style con Seeing Stars. Ya te contamos, porque acaba de aparecer una versión de Turnstile con Elton John de esta canción. O más bien vamos directamente a ese tema, que lo acaba de presentar en versiones de un nuevo álbum, más bien el mismo álbum, pero con invitados especiales de Seeing Stars. Vamos a escuchar entonces esta versión de Turnstile junto con uno de los grandes de la música, pues Elton John, y así queda esta versión. Número 3.

0: Esta es la versión de Turnstile con Elton John de Seeing Stars. El piano de Elton John y también el acompañamiento en voces que hace esta canción de Turnstile. Es nuestra casilla número 3 de esta semana. Sí que suena bien. Elton John pone las voces. Suena un poquito diferente. Pero también el piano de él, que es inconfundible, para esta canción que se ha convertido en un éxito, que llegó a ser número 1 en las 20 casillas. Y te contábamos que aquí encontramos excelentes colaboraciones en este álbum de versiones de Never Enough. Sí, rápidamente, la versión de Never Enough es mucho más tranquila. Está de aquí.
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0: Esta es la versión de Porches de Never Enough.

De la tremenda canción y poderosa Birds, le hizo esta versión Slater. Blood Orange también hizo una versión, y esta vez de la canción Light Design. Te contábamos y escuchábamos la versión también de I Care con Faye Webster.

Los Panda Beer también junto con Thorstyle hacen una versión de Magic Man. La cantante de Paramore, Hayley Williams, hace de Silly.

0: Alex G hace de Magic Man. Y finalmente Julian Baker tiene también una versión, la de Boy Genius con Time Is Happening. Son versiones que se acaban de hacer del aclamado álbum Never Enough de Thorstyle. Entre las novedades de este fin de semana. Nosotros volvemos a la lista de las 20 casillas, 9:49.
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0: Para la número 2, un tema que llegó también a ser número 1. La semana anterior descendió al puesto 2 y ahí se mantiene una semana más, 13 semanas en cartelera. Es Lola Boone con 16 fantasmas.

0: Esa canción 16, Fantasmas de Lola Boone, ha sido y es todo un éxito. Está en la casilla número 2 de esta semana.
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0: Pues vamos a encontrar en las mejores canciones de esta semana. En un viaje que nos damos hasta el año 2006, en un día como hoy. Fue el último fin de semana. Fue el día sábado 26 de agosto de 2006. Bueno, ahí estuvimos con las 20 casillas 949. Hace 20 años, la casilla número 5 pertenecía a Nelly Furtado, la canadiense de origen portugués. Subía a dos lugares con esta canción que se llama Man Eater.

esta era la canción número uno en un día como hoy, hace exactamente 20 años atrás. Es la canción Rosa Pastel con Belanova. Hoy una clásica. Solo lanzaron con un álbum llamado Dulce Beat en ese año. Ya son 20 años de aquello. La canción más importante de las 20 casillas, 949.

0: Esta es la canción número uno en un día como hoy en las 20 casillas, Rosa Pastel de Belanova. Uno de los grandes temas que sin duda sonó y sigue sonando hasta estos días. Una canción que con la cantante Denise Guerrero pues se convirtió en un éxito clásico hace 20 años. Y hoy, 20 años después, ¿cuál es la canción número uno?
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0: Es el segundo sencillo del tercer álbum.
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0: De Olivia Rodrigo. You seem pretty sad for a girl so in love. La canción es The Cure. Es de este intro bastante suave. Y luego se convierte en un corte indie rock.

0: Por segunda semana, el puesto número uno. Una producción de Dan Nigro, La Pista Evoluciona. Y una canción que aborda esa paradoja de estar en una relación sana y afectuosa mientras se lidia con las dudas internas. Es The Cure con Olivia Rodrigo. Gran canción, sin duda. Y así estamos en la parte final, despidiéndonos, amigas y amigos, recordándoles ese top 5, cómo quedó.
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0: La misma Olivia Rodrigo con Stupid Song.
2: Casilla 4.
3: DJ Had the Cocaine.
0: Dancetería con Madonna.
2: Casilla 3.
0: Siguen Stars con Torsail.
2: Casilla 2.
4: Fantasmas.
0: 16 fantasmas con Lola Boom.
4: Atrás, también, a veces mal, a veces bien, a veces ya.
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1: 1, 1.
0: The Cure, Olivia Rodrigo. Segunda semana.

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1: Llegamos a la parte final, gracias a todos. Despedimos también el mes de agosto. Nos encontramos en 7 días, pero ya en septiembre. Sería en el noveno mes del 2026. Gracias a todos, disfruten mucho en este fin de semana. Y de lunes a viernes nos encontramos en Disc Notas, 9:49 de la mañana y 16 horas, con todas las novedades, noticias, historias en el mundo de la música, y también en el podcast de Super 9:49, que está en iBooks, en iTunes y en Spotify. Búscanos como Super 9:49. Felicidades a todos. Será hasta la próxima.
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3: 12:51.
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2: 13:05.
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2: 13:36.
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2: 13:57.
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2: 14:25.
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2: 14:57.
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2: 15:29.
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2: 15:56.
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2: 16:31.
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2: 17:01.
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1: Animal de radio. 17:33.
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2: 17:57.
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1: Animal de radio. 18:26.
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2: 18:59.
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